0: Estamos en vivo en su radio Carnaval. Monochito, ¿cómo estás? Muchas bendiciones para usted, para el DJ. Soy Flora Pradenas. Y quiero darle las gracias a mi hermana, a mi hermosa familia, que ayer fue mi cumpleaños. Y me encantó todo, todo, todo lo que hacen por mí. Soy la mamá más afortunada en tener a mis tres reinitas. Y a mi esposo. A mi esposo José, que son mi vida. Qué lindo. Un gran saludo para usted, Florcita. Un gran saludo para nuestra gran querida amiga Flor Pradera. Especialmente a mi esposo José, que son mi vida, lo amo mucho. Gracias por ser mi familia. Bendiciones, Monochito. Abrazo grande para usted. ¿Me dejaron torta o no? ¿O no hay torta para Monochito? Yo le pregunto.
1: Mi Monochito estaría impecable, pero tengo que pedirle permiso a la mojojofo.
0: ¿Cómo eso, Cañamán?
1: Mani es mi amor. En una de esas puede aparecer la Mari con el camionero.
0: Sí, o no, de malo. Sí, a los churros, churros, churros, churros, churros. Estamos en vivo en su radio Carnaval hasta ahora de la tarde.
2: Hola, Monochito querido, acá en Hormita de Villa Alemana, escuchándolos como siempre, con una vista muy ilustre. Marquita, me vino a ver. Estamos haciendo empanaditas de queso, escuchándolo a usted como siempre. Un besito, Monochito.
0: Hola. Monochito, ¿cómo estás? Tanto tiempo. Aquí va.

0: Hola, Morochito, ¿cómo estás? Nunca te mando audio, me da vergüenza.
1: ¿Por qué?
0: Bienvenido a mi casa.
1: Pues, muchas gracias, mi amor, muchas gracias.
0: Como todos los días.
1: ¡Luz! Sale más rápido los mensajes de voz, ¿eh? Hola, guapo. Hola. Llegué recién a poner tu programa. Me divierto mucho escuchándote. Muchas gracias, que tenga un buen turno. Muchas gracias. ¿Cuál es tu nombre, bebé? No pusiste tu nombre. Hablando de bebé, hablando de bendiciones, ya estás listo para... ¿Cómo? ¿Se acuerdan cuando empezamos hace unos par de meses atrás? Cuando dijeron, chiquillo, el lunes se acabó el verano, en dos semanas más ya comienzan las clases. Y ya no nos hemos dado ni cuenta y ya están cerrando el primer trimestre de los niños, ¿eh? Saludos para los que... los que le ha ido bien, los que tienen que esforzarse. A los que los papás les ha quedado ahí nomás la maqueta. El trabajo. A los que le van a revisar el cuaderno y la mamá cambia, se dedica a cambiar toda la materia. Ya me acuerdo cuando uno iba al colegio. Yo voy a cometer una infidencia con ustedes, pero me prometen que es para ustedes nomás, ¿ya? Uno cuando iba al colegio, yo me acuerdo que... ¿a quién no le daba hambre en el colegio? Y de repente así, un pancito aquí en el bolsillo. ¿Y se acuerdan que en el colegio uno no lo dejaban comer, pues? ¡Ya está! ¡Niño! ¡Niño, a ver, niño! Porque yo me acuerdo que antiguamente, los lunes... Es una opinión muy personal para mí. Una opinión muy personal. No quiero un pensamiento de la radio Carnaval, ni mucho menos. Pero mucha que no hace falta la identidad de nosotros. Porque los lunes, pegados. ¿Qué pasaba el lunes a primera hora el lunes? ¿Qué se hacía? La canción nacional. Yo me acuerdo que... sí. Canción nacional día lunes, y cuando uno ya está en distancia, y hoy uno ahí ya listo, ya bajen el brazo, ya estamos juntos, distancia, ya bajen el brazo, y aparecía la profe de música. Y lo único que cachaba la profe de música era que movía las manos, ¿no? Pues, ya, y la profe así, y te miraba, ¿qué querés? Te miraba, tío. Puro chile. La profe de música le ponía color, moviendo las manos. Yo no sé cómo la profe de música el próximo lunes no va a cambiar, no sé, un nuevo movimiento, ¿no? Todos los lunes ahí.

0: Y ahí yo me sentaba en mi pupitre.
1: Ah, ahí me sentaba en mi pupitre.
0: Claro, claro, claro. Y ahí se encendía el proyector hacia la pizarra. Porque yo soy de pizarra con proyector. ¿Ustedes son de pizarra con tiza?
1: No.
0: ¿Cómo hace de pizarra con tiza usted?

Son las 20 horas con 18 minutos. Morochito sí le tenemos guardada, pero tiene que venir a la Hijuela. Ah, pero el... ¿Cuándo voy a...? El sábado voy a andar en... ¿Cómo se llama esta parte? El sábado en la mañana tengo un evento, voy a andar en San Isidro. ¿Queda lejos, cerca? El sábado voy a andar en San Isidro, ahí voy a andar.

0: Estamos en vivo en su radio Carnaval.
1: Continuamos con la compañía más alegre y divertida, con los tacos, las cuentas, el jefe, el tiempo, los semáforos y peajes. Pero eso no es impedimento para que el morocho sabrosón,
0: Juanito
1: Alarcón, te haga más grato tu regreso a casa.
0: Por supuesto, aquí estamos.
1: En la Red Carnaval.
0: Aquí estamos.
1: La que más se escucha.
0: No se olviden que nuestro número es el 8489-0979. Y un saludo para toda la gente de Calama hasta ahora. Hola, Juanito, ¿cómo estás acá? Rodrigo de Calama. Qué entretenido tu programa, querido amigo. Me han dicho que la carnaval está re buena, compadre. Pero no pensé que era tan buena, compadre. Muchas gracias. Juan Rodrigo, no. Saludos, querido amigo. Muchas gracias, Rodrigo de Calama. Nuestro número, anoten por ahí, ni un problema, 84-89-09-79. Ese es nuestro número para que lo anoten, envíen sus mensajitos, saluditos, qué están haciendo, para que nos acompañemos en este día de hoy, jueves 28 de mayo, ¿vale?
2: Buena, compadre Morochín, por aquí, ¿cómo estamos? Por acá el Pelado Pite.
0: Buena, Pelado Pite.
2: Espero que tenga un excelente turno.
0: Muchas gracias,
2: un buen regreso a casa, compadre. Por acá el Pelado Pite. Saludos.
0: Sí, regreso a casa, pero todavía me quedan 9, 10, 11, 12. Todavía me quedan 3 horas, digo, pero.
3: Hoy día se encuentra de cumpleaños la Clarita. Y le damos saludos a todos los carnavaleros. A la Clarita de acá de Cartagena y Santa Elisa, que lo pase muy bien hoy día. Clarita, pásalo muy bien, te queremos mucho. Te mandamos harto. Abrazo y besito, Clarita, que lo pase muy bien. Tíralo al aire, Morochito, por favor.
0: Vale, compadre. Saludos para don César Camposano de acá de Cartagena. Como siempre, escuchando la número uno en todo Chile. Hoy día quería saludar a la Clarita de acá de Cartagena, que se encuentra de muchas felicidades, Clarita, clamón. ¿Qué clamón clamó a Clarita?
4: No,
0: nada que ver eso.

0: Hola.
1: ¿Cómo estás?
0: Hola, hola.
1: Gusto saludarte.
0: Igualmente.
1: Morochito.
0: Dígame, amigo.
1: Solamente para saludar a dos personas que están cumpliendo años.
0: ¿Ya? ¿Cómo se llama?
1: Ayer. Mi señora madre.
0: Ah.
1: Doña Luisa Amalia Ramírez Moya.
0: Mire qué lindo.
1: Cumpliendo sus sobre 70.
0: A lo mejor el hijo debe saber cuánto. Sobre 70. Ya vemos el hijo mejor.
1: Muy bien cuidada.
0: Sí, mira.
1: Decirle que la amo mucho. Y que se me cuide mi vieja.
0: Eso, papito, muy bien, muy bien.
1: Y hoy a mi hermano Cristian Ignacio Francisco.
0: ¿Ya?
1: Roja Ramírez. Al Tatán,
0: mira.
1: De ahí del sector de Los Campos, en la comuna de Rinconada.
0: De Rinconada, mira que le.
1: Decirle que lo quiero mucho. Y que siga cumpliendo mucho más, mi hermanito.
0: Mira que lindo.
1: Gracias, morocho.
0: Vale, papá, muchas gracias.
1: Un abrazo, compadre.
0: Igualmente, un besito, gracias. Perdón. Un abrazo.

historia de los volcanes, y me dijo que estaba muy buena. Digo, Monochito, compadre, usted ponga el Venus y le va a aparecer toda la historia de los volcanes. ¿El Venus le quedó? Sí, amigo. ¿Estáis seguros? Compadrito. Su amigo Jimmy, bro. El Venus. Coloque el Venus ahí en el. En la cosita ahí. A mí me gusta saber de la historia y todo eso, pero el Venus, ¿estáis? ¿El Venus? Sí. Ahí me mandó el número del que digitaré. De ahí voy a ver, de ahí lo veo. 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
4: Esta es la hora.
5: Esta es la hora en su Radio Carnaval. 20 horas con 35 minutos.
6: Ya, compadre, estamos listos para el asado. Usted pone la carne, la comadre pone la ensalada, la mar.

quiero mandarle un gran saludo para el profe William a esta hora de la noche. Contarles que su profe William hoy está cumpliendo un año más. No le voy a ver. Querido profe William, reciba estas palabras de un amigo suyo de las comunicaciones. Y por supuesto, le vamos a dedicar unas palabras para nuestro gran querido profe William.

0: profe para que se la lleve al descanso eterno. O sea, no. Para un profesor como usted, querido amigo. Estimado profesor, atención. En este video, porque lo que voy a decir, lo voy a decir una pura vez y no lo voy a decir porque... mientras voy hablando, voy a ir hilvanando mis ideas. Estimado profesor, en este día tan especial, queremos saludarle con afecto y reconocimiento por sus 64 años de vida, trayectoria y enseñanzas. Su experiencia, dedicación y calidad humana han dejado una huella invaluable en quienes han tenido el privilegio de aprender con usted. Le deseamos un cumpleaños lleno de alegría, salud, tranquilidad y el cariño de su familia, amigos y estudiantes. Que este año nuevo le traiga muchas satisfacciones personales y nuevos motivos para sonreír. Feliz cumpleaños y muchas felicidades en su día.
1: ¡Ah! ¡Me está cayendo una lágrima aquí! ¡Muchas felicidades, bro!

0: estaba en el cuello. ¿Cómo? El pelo, los puños, los pies. ¿Qué? Llevábamos el pañuelo en esos tiempos.
1: ¿Cuál es el tiempo?
0: Eran muy lindos recuerdos.
1: Sí. La Teresita Contreras dice que ella es de estudiante de pizarra con tiza. No, la verdad que...

0: mejor de haber sido estudiar con pizarra, con tiza, weón. Feliz cumpleaños para mis 55 añitos de vida, gracias a mi señor Jesús. ¿Tu niña está de cumpleaños? ¿Teresita Contreras?
1: ¡No! ¡Qué bueno que...

No se olvide que nuestro número es el 8489. 0979 en su radio Carnaval. Vamos de regreso a casa. Recuerden que hoy día hay karaoke. ¿Cómo están los cantantes hoy día?

0: Saludos a los locutores de la radio que más se escucha. Morochito, acompaña morochito, a esta hora morochito, el morocho sabroso.
1: Aquí estoy.
0: Muchas gracias. En el regreso a casa.
1: Gracias. Morochito, ¿cómo estás? Como siempre, escuchándome aquí.

Muchas gracias. Saludos para su nieto Brunito, ¿ah? 4 años, mire que lindo. Hola, Brochito, ¿cómo estás? Aquí desde Melbourne, Australia. Día viernes allá. Hoy día sí que me gustaría estar en Melbourne, Australia. Porque ya, a esta hora, ya es viernes. Trabajando con mi amiga peruana, Selena. ¿Cómo está, Pe? Saludos desde Chile, Pe, aquí estamos. Un saludo para la amiga peruana ahí, escuchándonos en su hermosa programa.

0: sempre l'amiga Pere Manapea. Ella...
1: Morochito, ¿cómo está? Buenas noches. Oiga, estoy bien sentida con usted, porque el día lunes no me saludó y era mi cumpleaños.
0: Sí, pero...
1: Ahora sí quiero recompensar, póngame un temita, vos. Que tenga buenas noches.
0: Primero que todo, yo estaba claro, de hecho lo tengo aquí anotado en mi pizarra, que usted, querida amiga, hermosa, Stephanie, estaba de cumpleaños el lunes. Yo estaba súper claro. Pero nunca dio señales de vida. Yo dije, a lo mejor me la sacaron a vaciar. A lo mejor está en una parte que no está escuchando en la radio. A lo mejor prefirió salir con él que conmigo. Me pasé mucho rollo. Yo pensé que dije, me va a llegar la invitación. Dije, Juanito, ¿cómo estás? Estoy de cumpleaños, no te olvides. Aquí te dejo mi dirección. Si quieres, llega. Nunca llegó. Entonces, para mí... No. Yo fui invitado. Tuve que ir a pagar mi... ahogar mi pena al otro lado.
1: Pucha, no, no, pero... no lo celebré el día lunes, lo voy a celebrar ahora el sábado.
2: Pero aún hay tiempo para la invitación.
0: Pero ahora me estoy haciendo yo el invitado. Así que no sé cómo lo voy a reponer eso. 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

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Está jugando Boca Junior ante la Universidad Católica. 35 minutos del primer tiempo, Boca Junior 0, Universidad Católica 1.

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2: Esta es la hora.
3: En su Radio Carnaval ya son las 21 horas con 8 minutos.
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Peruanito, mándale un saludo a mi amiga peruanita, pe. Selenita se llama. ¿Cómo estás, Selenita? ¿Cómo estás, Selenita? Saludos para la Selena que está, ella es amiga peruana, está en Melbourne, Australia. Toquemos una canción para la amiga peruanita. Amiga, regalamos una canción de tu grupo, el grupo 5.

Estamos en vivo en su radio Caravana a esta hora de la noche. Saludos para la amiga, a la peruanita P, que está allá en Melbourne, Australia, escuchando la número uno. Seguimos. Llega la música de Ojos de Luna. Esto se llama Te Prometido. No se olvide que después de las 21:30 se nos

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1: Es un Radio Carnaval, ya son las 21.

Monochito, ¿cómo estás? Muy buena noche. Quiero mandarle un saludo a mi amiga Nelly, a la Paulita, de parte de Aida de Curimón. Buena. Con una canción bonita. ¿Cuál es esa canción? No se olvide que ya se viene. Se viene el. Oye, hay cantante mal carajo que dio, ¿no? Monochito, ¿cómo estás? José López por acá. Saludos a mi Karencita. Un gran saludo para ti, Karencita. Saludos para ti, Karencita. Que tengan una linda noche. ¿Ah? Monochito, lista, una seguidora más, la Karencita. ¿Y por qué José López contesta con su teléfono, mi amor? Es bien metido este viejo, ¿ah? ¿Eh?

0: ya. La señal de, viejo.
1: ¿Cómo es? ¿Cómo? ¿Cómo?
0: Bueno, sí, yo le he contado una historia. Un profesor allá en el campo, en Yungay, que los pegaba, a varilla.
1: Ya.
0: Entonces, señal de, viejo.
1: A varilla,
0: me pillo un día con los monos, mi papá me ha retado, me ha plantado unos azotes, ya con los monos yo para el colegio.
1: Ya.
0: Me pillo con los monos y me retó y me pegó un varillazo.
1: Ah.
0: Y no pesqué esa cuestión de, borrador y planté un borronazo en los ojos.
1: ¿A qué?
0: Casi le quedaron los ojos sangriantes con la tiza, puño. Yo no sabía que la tiza era tan dañina.
1: Ah, profesor.
0: Me castigaron,
1: no,
0: compañeros, como un mes haciendo aseo en los baños.
1: Ah.
0: Pero en el baño de las mujeres, así que para mí no era problema. Yo tengo que estar en el baño porque me mandaron a limpiar los baños.
1: Ya, muy bien. Ahí está nuestro amigo Juan Manuel Núñez a estar a la noche. No. Estas son las historias de Juanito Manuel Núñez. ¿Qué más tenemos? Buenas noches, Monochito. Buenas, ¿cómo está el Tatita de Santiago? Escuchándote con Jimenita, esperando que tengas un excelente programa. Saludos, Juanito Alarcón. Ah, Jimenita me dice que ya te invitaremos a Santo Domingo. Vas a tener que ir. Si me invita la Jimenita, voy encantado de la vida. Si me invita a Jorgito, no vale. No tengo ningún problema, ni.

0: Naval.
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1: ¿Qué pasó, compadre?
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1: ¿Te pasó algo que yo no sé? ¿Ah?

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Nos acompaña hasta ahora de la noche en su radio Carnaval. 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

0: Estamos en su Radio Carnaval, ya se viene el karaoke.
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0: ¿Estamos listos para el karaoke? Ah, no, todavía no. Ah, pensé que estábamos listos. Ah, viene la pausa. Perfecto. Volvemos al tiro y comenzamos con el karaoke.
2: 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Esta es la hora.
3: En su Radio Carnaval ya son las 21 horas con 32 minutos.
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Le vamos a mandar un saludo para nuestra amiga Barbarita, nuestra vecina. Que me estaba preguntando, Monochito, ¿cuándo está el aniversario usted en la radio Carnaval? Yo estoy de cumpleaños el día 19 de junio. Para que lo anoten, ¿ah? ¿Eh? Anótelo en su calendario. 19 de junio estamos de cumpleaños. Podríamos hacerlo en alguna parte, ¿no? ¿Qué día cae 19? ¡Oh! Cae día viernes, man. 9 años vamos a cumplir en la radio Carnaval. 9 años en la radio Carnaval. Saludos para Barbarita, la vecina. Que si me está escuchando, Barbarita, le hemos dicho a la Barbarita, le hemos tratado de decir que escriba, mi amorcito, los mensajes para que salgan más rápido. Lo que pasa es que, claro, la gente envía saludos a través de audio y ustedes comprenderán que son muchos los mensajes que llegan a la radio. Entonces, no salen todos, pero sale más fácil enviar los mensajes a través de la escritura y no de voz, ¿ya? ¿Hay algunos que pedimos de voz? Otro pedimos de escritura. Uno de voz, otro de escritura. Uno de voz y otro de escritura. ¿Qué canción es la del karaoke del día de hoy? No envíe todavía, no envíe. Practíquela. Practíquela. Porque esta canción ya no va a salir nunca más en el año. No debería salir porque la vamos a notar al tiro. Hoy día estamos a 14, hoy día estamos a 28 porque la estamos notando. Ana Gabriel. La canción se llama Luna. Ya. Lo guardamos. Sí. Lo guardamos. El 23 de marzo, Ana Gabriel, Simplemente Amigos. El 2 de... enero, febrero, marzo, abril. El 3 de marzo, 26. El 2 de abril, Leodante Prometido. El 9 de abril, Camilo Sesto. El 16 de abril, Antonio Río, Nunca Me Faltes. El 23 de abril, Sergio Dama, Baile Pegados. El 7 de mayo, Marco Antonio Solís, La Meña Bendita. El 15 de mayo, Chayanne, Dejaría Todo. Y hoy día, 28 de mayo, Ana Gabriel, Luna. La estamos notando. Practíquela. Recuerden que tienen que enviar un mensaje de voz. No, este no es la voz.

0: Te ruego.
1: Te ruego.
0: ¿Ya estamos listos para el karaoke? Perfecto. Entonces, al tiro nomás, porque si no, después no vamos a alcanzar. Y después me andan alegando unos chidos que te manden mensaje, bla, bla, bla, bla, bla. Estamos listos. Ahora sí, chiquillos, lo que siempre les decimos, escuchen las instrucciones que damos. No tiene que enviar el audio antes que parta la canción. Ahora sí que tienen que cantar. Ahora sí que tienen que enviarnos el karaoke. Música, maestro. Dale, Tito.
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0: lo ves.
1: Esmeraldita Castillo cantando. Oh, no tengo que decir un nombre. Era que lo tengo que decir.
0: Ole.
1: ¿Ah?
0: ¿Cuánto te amo?
1: Toma, ahí tenés.

0: Eso.
1: Esta noche.
0: Ajá. ¿Esta noche qué? ¿Qué pasó esta noche? ¿Qué pasó esta noche? Venía la mejor parte, bro.
1: Tú que lo ves.
0: Atento acá. Aquí va, por aquí va.
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0: Ajá. Sí, aquí

0: bien.
1: Contemplándote igual que yo.
0: Muy bien, muy bien.
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0: Ajá, muy bien. Vamos a orar

0: Me llegó un mensaje. Me llegó un mensaje.
1: Dile cuánto lo extraño.
0: ¿Ah?
1: Por favor.
0: ¿Ah?
1: ¿Ah?
0: ¿Ah? Está cantando, amigo, ¿no? ¡Ah! La villa, te pillamos un poco, comadre. Te pillamos un poco, comadre. Póngale.
1: Tú, ¿quién?

Люди, сильные, хватит.

0: Quiero Marito, ¿qué sabes? ¿Dónde se va?
1: Ven, amigo Mario, ven. ¿Qué pasó aquí?
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1: ¿No es Ana Gabriel? A ver.
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1: Se le quedó abierta la puerta.
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1: Ajá.

0: ¿Ah? ¿Qué pasó ahí? ¿Qué pasó? ¿Qué pasó? Adelántala, adelántala, adelántala. ¿Ah? Vamos.
1: Dile que...
0: ¿Qué cosa?
1: Vuelva.
0: Ajá.
1: Porque ya es mucho.
0: Sí, sí, sí, está bien.
1: Tú que sabes de dónde está.
0: Ay, para. Ahí queda una duda, queda una duda. Tenemos bar. A ver, ¿cómo es la cosa? A ver.
1: Vuelva.
0: Vuelva, ya está bien, está bien, está bien.
1: Porque ya es mucho.
0: Aquí tenemos la duda. Vamos.
1: Tú que sabes de dónde está.
0: ¿Cómo? Está bien, la, nosotros nos andamos buscando la afinación, pero no le estén cambiando la letra de la canción. Aquí está, vamos.
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0: Aquí.
1: ¿De dónde está?
0: No, bien.

0: ¿Qué pasó con la luna? ¿Qué machó? Ya. Atento acá. Vamos.
1: Extraño.
0: ¿Ah?

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2: Hola, amorosito lindo, hermoso. ¿Por qué no me mandáis el número del dial de la radio? Porque vino un primo a mi casa.
0: Ya.
2: Y me cambió la radio. Llegué ahora y.
0: Ya.
2: Y tenía otra radio.
0: Ya, vale, ya. Ya. Ya, le voy a mandar ahí. Ya, ahí está, ya. Primo, haciendo la mesa, Zambara. Ya, ¿estamos listos con los cómplices del amor? Perfecto. 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Vamos a entrar a los cómplices del amor de su Radio Carnaval. Así que, amigos míos, hacemos una pausa. Volvemos al tiro.
3: Esta es la hora.
4: En Carnaval FM son las 22 horas con 3 minutos.

Último cómplices de la semana y último cómplice del amor del mes de mayo. Un gran saludo para cada uno de ustedes, mis queridos amigos que están en sintonía de su radio Carnaval. Le envío un saludo también para todas las personas que les acompañamos con esta hermosa música y por supuesto les agradecemos de corazón los parabienes que nos envían todos los días. ¿Seguimos a esta hora de la noche? Perfecto. Hola, Juanito Alarcón, ¿cómo estás? Muy bien. Mi nombre es Karina, te estoy escuchando de acá, de La Cruz, y me encantaría escuchar un tema de Bon Jovi. Aquí, solita en casa, escuchando siempre Radio Carnaval.

Estamos en Los Cómplices del Amor de su radio Carnaval. A esta hora de la noche el reloj está marcando las 22:12. perdón. Justo. Ay, ay, ay. Justo me dio ganas de estornudar. Seguimos, perdón. Hola, Monochito, ¿cómo estás? Quiero escuchar un tema de Rocío Dúrcal a esta hora de la noche. Un gran saludo para nuestra gran querida amiga Nelly Vadilla, que está en sintonía de Carnaval FM y estos Cómplices del Amor.

Estamos en los cómplices del amor a esta hora de la noche. Un gran saludo para Rosita, que está en compañía de estos cómplices del amor. ¿Cómo está, Rosita? Gusto saludarte. Hola, Juanito, ¿cómo estás? La Rosita por acá de El Tavo, escuchando estos cómplices del amor. Rosita, muchas gracias. Ella quiere escuchar un tema de Sebastián Yatra.

Estamos en vivo en su radio Carnaval a esta hora de la noche. Estamos escuchando Los Cómplices del Amor. Le vamos a enviar un saludo. Hola, Morochito, ¿te podemos pedir un tema de Los Cómplices del Amor? Un tema de Yuri a esta hora de la noche que se llama Déjala, para escucharla con la Daniela. Un abrazo, cuídese mucho, muchas gracias para ustedes, mis lindas, hermosas Lidia y también la Danielita que están allá en el Valle de la Aconcagua escuchando estos Cómplices del Amor.

Son las 22 horas con 22 minutos. Hola, monochitos, soy yo, Julia González, escuchando desde Forestal Alto en Viña del Mar. Quisiera saber si usted me puede programar una canción del señor Leo Dan. Estamos en Los Cómplices del Amor, su radio carnaval a esta hora de la noche. Seguimos, 84 89 09 79. Ese es nuestro número para que usted lo guarde, envíe mensajitos. Y Los Cómplices del Amor es muy fácil de programar. Tiene que enviarnos su nombre, ya anote por ahí su nombre, de qué parte nos está escuchando, ya su nombre, de qué parte nos está escuchando, cuál es la canción que desea programar y si la va a dedicar o solo escuchar. Así de simple, así de fácil. Son Los Cómplices del Amor, de su radio carnaval.

Estamos en Los Cómplices del Amor de Carnaval FM a esta hora de la noche. 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

0: Termina el partido en Argentina, triunfo para los Cruzados de Chile, Boca Juniors 0, Universidad Católica 1. Universidad Católica sigue en los octavos de la Copa Libertadores. En cuanto a Boca Juniors, baja a la Copa Sudamericana. Así que bien por los Cruzados, bien por el equipo chileno, bien por el fútbol chileno. Así que Universidad Católica gana en Argentina, Boca Juniors 0, Universidad Católica 1. Buen triunfo para los Cruzados. Pausa. Volvemos.
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2: Esta es la hora.
3: En Carnaval FM son las 22 horas con 34 minutos.

Estamos en Cómplices del Amor de su radio Carnaval hasta ahora de la noche. 84-89-09-79 es nuestro número para que usted comparta con nosotros la música de los Cómplices del Amor. Cristóbal, ¿cómo estás? Hola, Juanito, ¿cómo estás? El Cristóbal por acá. Te estoy escuchando en Ovalle, querido amigo. Saludos para todos los amigos colectiveros. Y también un saludo para todos los coleguitas que te escuchan a lo largo de todo el país. Yo acá soy de Ovallino, de corazón, así que un saludo para todos los colegas que te escuchan. Quiero, me atreví a mandarte un mensaje a ver si es verdad que ustedes programan las canciones. Sí, pues amigo, cómo no. Quiero escuchar a Natalino, Ángel del Pasado. Ve, amigo, ahí está su canción, pues. Los Cómplices del Amor.

Estamos en la segunda parte de estos cómplices del amor. 84890979. Le acompañamos a esta hora de la noche. ¿Seguimos a esta hora? Perfecto. Un gran saludo para nuestra amiga Berito, que está en la sintonía de Carnaval FM. ¿Cómo está, Berito? ¿Cómo le ha ido? ¿Cómo están en la casa? ¿Cómo están los niños? ¿Está todo bien? Perfecto. No, un saludo a la Berito, que está trabajando hasta ahora de la noche en San Felipe. Así que le enviamos un gran saludo, esperando que esté muy bien aquí. Vamos a complacer tu petición a esta hora de la noche. Y, por supuesto, estamos en Cómplices del Amor. Llega la música de MDO, esto se llama Te Quise.

0: Está la música de Cintia, que está en la sintonía de Cómplices del Amor, de su radio Carnaval. Cintia está en Quilpué, hasta ahora escuchando Carnaval FM, nos está solicitando la canción. En cambio no de Laura Pausini. Pedro, ¿cómo estás? Desde Concón, hola Juanito, ¿cómo estás? Quiero escuchar una canción. Mira, no sé cómo se llama la canción, pero la canta Franco De Vita y Alejandra Guzmán. La buscamos. ¿Será la canción que se llama Tan Solo Tú? Esperamos que sea esta, querido amigo, ¿eh? Franco De Vita con Alejandra Guzmán. Esto se llama Tan Solo Tú, Los Cómplices del Amor.
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Estamos en los cómplices del amor a esta hora de la noche y por supuesto vamos a... sí, por supuesto. Salud para todos los amigos. Ya son las 22:54 minutos y vamos a complacer a nuestro amigo que está en la sintonía de la Radio Carnaval. ¿Saben quién es? Nuestro gran querido amigo César Campuzano. Quiere escuchar un tema de Marco Di Maduro que se llama Nada de Nada. Ah, mira, bien, bien. Un gran saludo para ti, César. Muchas gracias para cada uno de los amigos que siempre están ahí escuchando, los cómplices del amor. Monochito César Campuzano, acá de Cartagena, Arellano. Me encantan los cómplices del amor y quiero un tema de Marco Di Maduro. Nada de nada para dedicárselo a mi garota. Estamos escuchando Cómplice del Amor.

22:59. A un minuto que sean las 23 horas. Acá en su radio Carnaval. Ya son las 23, perfecto. Son las 23 horas, 11 de la noche. 11 de la noche, ahí sí. No se olvide que estamos listos para. ¿Estamos listos para el ángulo del día de hoy? Ah, perfecto. Ni un problema. 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Estamos presentando a esta hora de la noche los cómplices del amor y el anglo, un recuerdo de nosotros para ustedes.

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1: Esta es la hora. En la Carnaval, 23 horas con 12 minutos.

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0: 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Esta es la hora.
1: En la carnaval, 23 horas.

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Monachito, ¿cómo estás? Muy buenas noches. Hola, amigo. Primera vez que te escribo. Siempre escucho la carnaval de las 4 hasta las 6 de la tarde. Escucho al Panchetti y me cago en la risa. Muchas gracias, amigo. Bueno, yo entro a las 19 horas, 7 de la tarde, amigo. Ah, sí, sí. Con sus amigos califas, sí. Lo malo que son todos califas y... son pagados, amigo. Todos esos que aparecen en el programa de Panchetti son pagados. Pero no le diga a nadie, el Panchetti les paga a cada uno. Panchetti les paga, amigo, a cada uno les paga. Todos esos audios que salen son pagados. Panchetti de su propio bolsillo les paga. Saludos, querido amigo. Ah, estoy trabajando con mi audífono acá en solo una oreja. Ah, ¿qué onda, compadre? ¿A usted le dicen el taza? ¿Qué le pasó a mí? ¿Dónde trabaja usted, amigo, para que... para identificarlo aquí?

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Uno chino me preguntaba, ¿no? No, no, no. Al amigo que está escribiendo en arte.

Amigo, le estoy preguntando. Amigo, le estoy preguntando por su nombre, no le estoy preguntando si toma. ¿Cómo se llama usted, amigo, el guardia? No le estoy preguntando si toma, amigo. No, estoy preguntando su nombre. Bueno, chito, yo trabajo de noche, soy guardia de seguridad. A mí me preguntaba. No, en realidad le estaba preguntando a nuestro amigo que estaba trabajando con una oreja, ¿no?

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hay mujeres solteras. Están durmiendo. Oye, quiero mandarle un saludo para todas las chiquillas guardias también, las chiquillas conserjes que están escuchando la radio Carnaval hasta ahora, las chiquillas que están detrás de las cámaras.

0: a nadie, pan. No lo están haciendo. Están haciendo el... Oh, ahorita lo vamos a ir. No te puedo... Qué buen tema.
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estamos en vivo en su radio Carnaval. Nos vamos, chicos. Muchas gracias. Y hasta mañana, se les quiere mucho.

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1: 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Esta es la hora.
2: En Carnaval FM son las 0 horas con 3 minutos.

0: Esta es la hora.
1: En Carnaval FM son las 0 horas con 32 minutos.

0: Diablo, House Splash.
1: En Carnaval FM son las 0 horas con 32 minutos.
0: El dinero lo pesamos, ¿entiendes?

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Esta es la hora. En Carnaval FM, exactamente las 2 de la madrugada.

0: Esta es la hora.
1: En su radio regalona son las 2 de la madrugada con 30 minutos.

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0: es la hora.
1: En su radio Carnaval son las 4 de la madrugada con un minuto.

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Esta es la hora. En su radio Carnaval son las 4 de la madrugada con 32 minutos.

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Esta es la hora. En Carnaval FM son las 5 de la madrugada con 3 minutos.

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0: 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Esta es la hora.
1: En su Radio Carnaval son las 6 de la mañana con un minuto.

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0: buenos días, Radio Carnaval. Oye, chico, ya tú sabes, yo no sabía.
1: Muy buenos días, amigo Meche. Muy buenos días, amigo Meche. Su amigo Cochicuelo, los saludos muy afectuosamente, compadre, siendo el excelente día viernes, fin de semana. Acá en la Chambita, hermano, pasando el primero móvil, poniéndole color, poniéndole alto color. Así que saludo grande para toda la gente linda del norte sur que lo escucha, la gran familia carnavalera de esta radio prestigio, hermano. También un saludo grande a la locomoción mayor y menor de Gran Valparaíso, Viña del Mar, que ya está trabajando, ¿eh? Y a toda la gente linda que está en sintonía. Hermano, se despide con Chihuahua, hasta la próxima. Chau, chau.
0: Un abrazo, amigo Carlos. Saludos, abrazos, bendiciones, Carlos. Buen día, Radio Carnaval. Hola, hola.
2: Hola, amigos de la Radio Carnaval. ¿Cómo están por acá?
0: Ay, no, espérate, eso fue...
2: Buenos días, buenos días, Meche. Meche, por ahí, zapateando la cueca. Vamos, zapateando la cueca. Buenos días de acá al condominio de Viña del Mar. Pedrito Valenzuela te saluda.
0: Buen día, amigo.
2: Buenos días.
0: Buenos días, amigo mío.
3: Buenos días, Meche.
0: Hola.
3: Saludando siempre el mejor de Chile.
0: Muchas gracias.
3: Buen viernes. Igual, un poquito pena por Meche.
0: ¿Qué le pasó?
3: Así es la vida. Así es la cosa. Murió el coque. Socorro.
0: ¿Cómo? No caché. Pero después me manda un sticker de risa. Roberto, por favor.
4: Hola, Meche, buen día. Desde Antofagasta los saluda David. Espero que haya tenido un buen descanso, un buen despertar. Y como siempre, saludar a mi compadre Janito, a las chicas superpoderosas, a la tía Daisy, a Anita Peroiza, a Sanberry y a todos los carnavaleros. Buen fin de semana, Meche.
0: Un abrazo, buen día, Radio Carnaval. Hola, hola.
5: Hola, muy buenos días para toda la familia carnavalera. Aquí les habla Marjorie desde mi lugar de trabajo en Playa Ancha. Por favor, favor, favor.
0: ¿Qué pasó?
5: Conducir con precaución. Sí. Hay mucha vaguada costera desde el hotel Sheraton Miramar hasta que arriba Playa Ancha. Mantener conducción prudente, por favor. Bendecido día viernes para todos y que tengan un excelente fin de semana. Besitos.
0: Un abrazo, buen día, Radio Carnaval.
6: Hola, hola, hola. Buenos días, querido amiguito Meche. Que tengas súper lindo día. Súper, súper fin de semana. Que sea maravilloso para ti. Muy bendecido. Aquí con tu compañía, esperando ahí salir. Vamos a Quilpue con un grupo de mi mamá, de sus adultos felices, así que aquí en tu compañía, cariñitos de acá del Quisco, besitos, Meche.
0: Muchas gracias, mi amor, un besito, un abrazo y muchas bendiciones. 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

0: radiocarnaval.cl. ¿Cuántos somos? Ayer dejamos en 250. Hoy día ya vamos en 416. Llegamos a los 500 hoy día. Sí, cerremos en 500 el día de hoy. Roberto, ¿cómo era? Después me mandaste una talla, yo no.
1: Reunión de superado, Messi no la veis.
0: No, pues no la veo yo. Reunión de superado, no la veo. Roberto, por favor, Jorge. Por favor, Roberto.
2: Estoy durmiendo y es ahora.
0: No te estoy viendo tele.
3: Buenos días, Puerto México, te habla de un móvil deportivo, Alejandro Zambriba. Hacerte un gran fin de semana junto a tu hermosa familia. Oiga, saludo a Carlitos, a compadre, al chinito y al winner, señor. Bendiciones, chiquillos, quiero mucho, que le siga yendo muy bien en Nueva York. Oiga, la panela olvidar como todos los días, de lunes a lunes, con el Potro Meche, la finaliza del maestro José Buena Maestro, el colocolonero en la Javier, aparte del Tapa Nier, el Oliver, a mi esposa, mi hijita, rica Guachita Garnúa, mi hijita, al David, que lo acabo de escuchar, a Juan de las Manos Calientes, y una Ana Valencia, toca tu comida. Saludos al Bombón de Fonasa y a toda la familia del canal, compadre. Y amigo mío, se despide Alejandro Zamberri, óptimo y operativo.
0: Buen día, Radio Carnaval, buen día, Radio Carnavalón, amigo Meche, acá. Galaz en la línea 300 Cells, Sol y Mar, un abrazo grande, saludos, abrazos, bendiciones, buen día.
4: Hola, buenos días, amiguito Meche, ¿cómo estás? Espero que estés bien, que tengas un excelente día, compadre. Aquí en Playa Ancha está, pero con la neblina tupida. Mándale saludos al golazo Zamberri, el amigo de Unión, a Nanita Beloiza, a mi compadre Davis, al amigo Edu, a la gente del Olivar, señora Elizabeth, maestro José, con los colinos Leo. Y ¿a dónde hay eventito hoy día, Meche?
0: En Rutita, hoy día.
4: La ruta.
0: Ruta ahí en Petorquita, Hijuelas. Ah, don Marco mandó un silencio.

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0: Vamos a llegar a un combo. Roberto, por favor, expláyate.
3: No, es igual, estaba viendo la noche. No está ya. Te deja una reflexión ahí. Padre de familia muere ahí con trago, choca. Y la tarea más difícil para la madre ahí es informarle a sus hijos. Así que ahí queda como mensaje esa escena. Que tenga buen día, compita. Siempre escuchando al mejor y a lo mejor de todos. Buen fin de semana. Oh, llega Gardel, yo creo, papito, y está por aterrizar ya.
0: Hasta el lunes. Saludos. Hasta el lunes, amigo mío. Gracias, Roberto. Está bueno que no me dejaste nada asustado en el primer audio.
1: Se quedan con sus colegas.
0: Gracias, Roberto. Gracias.

0: Hola.
1: Muy buenos días, Potro Mañanero. ¿Cómo está mi comecha? Aquí ya reportando desde Renato La Calera. El día viene, por fin llegó viernes, fin de mes, que muchos lo esperan. Ahí estamos, todos se van a salir a trabajar. Y nada, a cuidarlo este fin de semana. Mi chorro de bendiciones para todos. Y si Dios quiere, mañana sábado también salgo a trabajar. Y nada, vamos, con precaución, que está muy helado. Así que abrigarse. Te despido, Renato La Calera. Chao, chao. Feliz viernes.
0: Un abrazo, amigo Renato.
2: Hola, hola. Muy buenos días, Meche. Buenos días. Perdona que no te haya podido mandar, pero te mando en Instagram siempre yo algo. Que tenga un lindo viernes y un hermoso fin de semana. Un abracito lleno de cariño para ti. Y vamos con tu power, con tus buenas vibras. Magdalena de Viña del Mar. Cuídate, Meche. Adiós, adiós.
0: Un besito.
3: Quien venga, dígamelo ya. Si la han visto por aquí o la han visto por allá.
0: Besito también para Anita Veroiza. Hola, Anita.
4: Saludos, Meche. Que tenga un lindo día. Saludos a Carlitos, al William, a Sam Berry, a Janito, al David, a la tía Daisy. Saludos al que me está escuchando esta hora también. Saludo a su mamita, que esté bien, con la bendición de mi señor. Un chorro de bendiciones, óptimo operativo. Toco pilla.
0: Hola, buen día, Radio Carnaval. Buen día a la que más se escucha en vivo y en directo. Vamos a darnos de inmediato una vueltecita por los cielos.

0: de inmediato, maestro.
1: Aguanile.
0: Por la región de Antofagasta, vamos de inmediato a Ollagüe. 16 grados era la máxima, cielos despejados a esta hora. Despejados con vientos entre 40 y 60 kilómetros por hora por la tarde. Para los amigos en Calama, 7 grados, esperando una máxima de 23. Cielos despejados con vientos entre 40 y 60 kilómetros por la mañana. Y por la tarde, cielos despejados con vientos entre 25 y 40 kilómetros por hora. Para los amigos de Tocopilla, Anita Veroiza, 20 grados era la máxima, cielo nublado por la mañana. Despejado variando a nublado por la tarde. 15 grados a esta hora ahí en Antofagasta, la perra del norte. 17 como máxima, cielo nublado por la mañana. Por la tarde, despejado variando a nublado. Para los amigos en Ovalle, 24 será la máxima, cielos nublados variando a parcial. Perdón, nubosidad parcial variando a nublado, ahí sí. Por la tarde, cielos nublados. 24 será la máxima para Ovalle. Para Combarbalá, 26 como máxima, nubosidad parcial variando a nublado. Y nublado por la tarde. Para los amigos en el 100.7, La Ligua y Cabildo, cielos nublados por la mañana y también por la tarde, esperando una máxima de 20 grados. Para la costa norte de la región de Valparaíso, Papudo, Zapallar, Cachagua, Maitencillo, Los Molles, Pichicuy, cielo cubierto sin neblina, variando a nublado por la mañana, por la tarde, cielos nublados. 15 grados será la máxima. Para el Valle de la Aconcagua, San Felipe, Los Andes, Yayay, Catemu, Carlos, Panquehue. 27 como máxima, nublado mañana y tarde. Valles intermedios, La Calera, Quillota, Limache, Peña Blanca, Villa Alemana, El Belloto y Quilpué. Cubierto y neblina variando a nublado por la mañana, por la tarde cielos nublados. 21 grados como máxima. Para el Gran Valparaíso, para Viña del Mar, Concón y Quintero, 9 grados a esta hora. Esperando una máxima de 19 grados, cubierto y neblina variando a nublado por la mañana, nublado por la tarde. San Antonio, Cartagena y Algarrobo, 6 grados a esta hora, esperando una máxima de 18 grados, cubierto y neblina variando a nublado por la mañana, nublado por la tarde.
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0: Pronóstico climático que se lo entregamos a esta hora acá en la Radio Carnaval. Pronóstico climático que se lo entregamos a esta hora para despertar. Para levantarse. Para ponerle el hombro a la Radio Carnaval. Edgar Alexis, Edgar Alexis.
2: Hola, ¿cómo estás?
3: Levantarse ya.

0: eso, así que se levantaron, ¿eh? Se levantaron.
1: 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Esta es la hora.
2: En su Radio Carnaval son las 6 de la mañana con 34 minutos.

0: hola, buenos días, Radio Carnaval. Hola, buenos días, la que más se escucha. Acá estamos sonando firme y fuerte. Hola, Móvil Pan, ¿cómo estás?
1: Ay, buenos días, buenos días, buenos días, buenos días. Que hace frío, que hace frío, que hace frío, que hace frío, que hace frío. Ay, ay, ay, ay, ay. Ay, que está helado, Juan. Corre las patas por el lado. ¿Cómo estáis, Mese? Mese, ¿cómo estáis? Saludos. No, no, vamos, que estoy cagado frío.
2: Muy buenos días a este hombre maravilloso que cada día que pasa me tiene más enamorada.
0: Muchas gracias.
2: Que tenga un lindo día, un lindo fin de semana. Mucho saludo a todos los carnavaleros y muchos besitos para usted y muchos abrazos.
0: Muchas gracias, mi amor. Un besito, un abrazo y muchas bendiciones. Buen día, Radio Carnaval. Hola, hola, María Tapia, en compañía de la Radio Carnaval, Australia, presente.
3: Buenos días, mechita, por acá los tíos del furgón de Antofagasta, el tío Peter, la tía Daisy. Ya estamos óptimos y operativos, mechita, dándole al laburo. Por fin es viernes, último día y al descanso. Ya, mechita, se cuida, besito, lo queremos mucho.
0: Un besito, un abrazo, bendiciones. Cariño mío, buen día, Radio Carnaval. Un abrazo, bendiciones, mi amor.

0: Hola, buenos días, Radio Carnaval. Hola.
1: Hola, hola, hola.
0: Hola, hola, hola, hola.
1: Muy buen día, amigo Melchor. Muy buen día, que tengan un excelente día viernes. Saludo a todos los carnavaleros, a toda la gente, a todos los radioescuchas de la Carnaval, la mejor de Chile. Saludos.
0: Muchas gracias, amigo. Un abrazo.
2: Hola, muy buenos días, Patrito Mecho, por aquí la Estefican y no hay más. Bueno, como todos los días, desearle a todos los queridos auditores que tengan un hermoso día. Decirle a mi mamá de esposo, Alejandrito Sanberry, vamos para adelante, pongámosle buena nomás, mi amor, que se puede, que se puede.
0: Eso es.
2: Y saludar como siempre al Molly, a mi guaguita rusa, al Carlito Sá, al maestro José, benditas sean sus manos, a mi amiga la Paulita y a mi amigo personal, a la Marcelita, que tengan todo un lindo día. Se despide por aquí Estefican y no hay más. Óptima y operativa.
0: 6 de la mañana, 40 minutos, Radio Carnaval. Despertamos a Chile, turno de valientes. En Instagram. En Instagram. 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
1: Buenos días, gran amigo Meche, acá reportándose un ratito aquí en San Esteban, ya ligerito amanecer, a la mañana, como dice el caballero, pero agradable. Bendiciones para todos los carnavaleros acá solitos, ya he terminado de atender los animalitos, tomando desayuno para ir a la pega, porque tengo que ir a unos pinos abajo con la motosierra.
0: Mira.
1: Pero anoche andieron los amigos, los ajenos, repito, corrieron unos balazos ahí. Pero corrían como niños chicos. Bendiciones para todos los carnavaleros. Un abracito.
0: Un abrazo, ratocito.
2: Buenos días, Meche. Hola. Por acá reportándose de Vijuela. Meche, le quiero mandar un saludo a mi esposa, que hoy va a entregar sus cositas ricas de su pastelería para que la puedan seguir en las redes sociales como dulce-vicio. Y darle un saludo a mi hijo, que ya se están preparando para ir al colegio. Hoy día es viernes y ya falta poquito, Meche. Así que saludo a todos los carnavaleros. Que tengan un buen día a todos.
0: Buen día, Radio Carnaval. Buen día.

0: Hola, buenos días, Radio Carnaval. Hola.
1: Muy buenos días, Meche. Espero que tenga un lindo día. Nosotros ya vamos rumbo por el Troncal Sur a un muerto. Así que nada, pues les deseo un feliz viernes a todos. Que sea un lindo día, productivo para todos. Y que Dios bendiga nuestro camino, el de ida y el de regreso. Y para ustedes les deseo las mejores vibras y que nos acompañen todo el día. Muy buenos días, Meche.
0: Besito, un abrazo, bendiciones, cariño mío. Muy buen día, Radio Carnaval. Hola, buenos días.
2: Hola, Radio Radio Carnaval. Hola, ¿cómo hola. Están? Buenos días.
0: Eso.
2: Yo me estoy preparando para ir a la banda. Hoy me toca ensayo de banda. Sí. Por favor, le mando un saludo a mi papá y a mi mamá que hace también pastelería. Adiós.

0: besito grande para Martita Vargas, que está en compañía de esta hora de la Radio Carnaval. Muy buen día. Hola, hola. Buen día, Radio Carnaval. Tú estás conmigo, yo estoy contigo en vivo.
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0: 6 de la mañana, 46 minutos.

0: 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Somos 419 personas. 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Elizabeth Cerda, un besito, un abrazo, bendiciones. Saludos también para Fuente Alba Redondo. Muy buen día, Radio Carnaval. Buen día a la que más se escucha. Sonando firme y fuerte.
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0: buenos días, Radio Carnaval. Hola, buenos días, la que más escucha.
1: Buenas, buenas. ¿Qué pasa, mi querido Potro Meche, Bragado Lalo? ¿Cómo está, mijito lindo? Le mando bendiciones para usted y todos los carnavaleros. A estar tempranito por la mañana. Que sea un excelente día para todos. Y lo más importante, nunca lo olvide. Póngale con injundia, valiente.
0: Esa es, don Lalo, esa es.
2: ¿Usted está soltero porque quiere? Porque yo bastante que le he dicho que se consiga ser colombiana, que lo consienta, que le dé besitos, que le diga papacito.
0: Ay, mi amor.
2: Entonces se le da mi amor.
0: Ay, mi amor. ¿Cómo doy la noticia ahora? ¿Cómo doy los titulares? Titulares a esta hora que hay en la Radio Carnaval. Titulares.

se inició acciones para subsanar fallas en control de drogas en aeropuerto de Iquique. Esto luego de que la Contraloría, que alerta de falencias en el control por parte de las policías de la droga incautada en el aeropuerto Diego Aracena de Iquique. Serán formalizadas dos mujeres detenidas por muerte por inmersión de niño en jardín infantil en Calama. La educadora de párvulos y la encargada de la guardería. El carabinero quedó lesionado tras ser arrastrado por un auto que quiso evadir control policial en Chiguayante. El efectivo fue trasladado al centro asistencial, donde está fuera de riesgo vital.

noche inolvidable para Universidad Católica de Chile. Derrotó a Boca Junior en la Bombonera y clasificó octavos de la Copa Libertadores. Como puntera en su grupo, los cruzados se impusieron en la cuenta mínima. Dejaron el camino a los argentinos. Con 13 unidades lideraron su grupo. Este viernes, hoy, se conocen los rivales de los chilenos en octavos. O'Higgins, en tanto, se medirá con Boca Junior en los playoffs de la Sudamericana.

0: se levanta, todavía no despierta. No sé, ya despertó, pero se está dando la vuelta para el otro lado, y para el otro lado, no. Si aquí le pasamos un pañito húmedo con agua tibia por los ojos, para que no despierte tan, tan de una, tan... Después le creamos un trauma al niño. Hola, buenos días.
1: Ya. Yeah.

0: pasó eso, así que se levantaron, ¿no? Se levantaron ya.
1: 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Esta es la hora. 7 de la mañana con 5 minutos.

0: buenos días, Radio Carnaval. Hola, hola.
1: Hola, Meche, muy buenos días. Por aquí, la tía Daisy de Antofagasta. Quiero decirte que tengas un lindo día hoy día junto a tus carnavaleros, junto a todos tus amistades, familia, hijos, y que tengas un lindo y bendecido día. Hoy día ya es último día que me comunico contigo. Sábado y domingo a descansar, mi amor. Así que tengas tú y todos los carnavaleros un fin de semana pero excelente, y sea bendecido por Diosito hoy y siempre. Por aquí la tía Daisy, un besito grande y un saludo para María Beloísa y para David, para todo el grupo. Besito, chau chau.
0: Un besito, un abrazo, bendiciones, cariño mío. Buen día, Radio Carnaval.
2: Vamos, vamos, Meche. Hoy es viernes, el cuerpo lo sabe. Tengo sed.
3: Hola, Meche, buenos
0: Hola.
3: Días.
0: Buenos
3: desde
0: días.
3: Viña del Mar, te cuento que salí atrasada, entonces ahora voy en todos los tacos.
0: Muy
3: los encontré, pero todos.
0: Pero qué maravilla, pero qué maravilla. Felicitaciones. Hola, buenos días, Radio Carnaval. Hola, buenos días, la que más se escucha.
4: ¿Qué hubiera sido?
0: 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Sale mi foto ahí. Salgo yo.

0: sintonía, chofer de la 306 de Gómez Carreño a Peña Blanca. Va con la radio, escuchando la Radio Carnaval. Un abrazo, muchachos. Saludos, abrazos, bendiciones. Buen día, Radio Carnaval. Hola, hola. 7:15 en vivo. ¡Ay! 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

0: Hola amigo Meche, ¿cómo estás? Que tengan buen día por acá, Luchito Rivera de la Perla del Norte, Antofagasta. Está nubladito Antofagasta. Oye, un saludo para toda la gente que escucha el Radio Carnaval ahí, a la tía Daisy, a la Américo, que ya debe andar ahí en su colectivo ahí. El galán del 103.
1: Eso.
0: O del 303, es el galán, el Américo. Ya, Meche, que tenga un buen día y saludo a toda la gente que escucha a esta hora de la mañana la Carnaval.
1: Un abrazo, amigo mío. Saludos, abrazos, bendiciones.
2: Hola, muy buenos días, amigo Meche. Un gusto saludarte desde acá, desde mi trabajo ya. Cumpliendo como todos los días, reportándome de acá, de Calbuco, el lugar de las aguas azules. Saludos cordiales a todos los carnavaleros de Chile, desde acá, desde Calbuco, el lugar de las aguas azules.
1: Saludos, saludos a todos desde Calbuco, el lugar de las aguas azules. Buen día, Radio Carnaval, hola, hola.
3: Oye, está bien que te hayas asustado con el mensaje en el WhatsApp temprano, pero no voy a responder así, pues Meche, grosero.
1: ¿Qué hice yo? ¿Qué hice yo ahora? ¿Qué hice? ¿Qué
4: hice
1: yo?
4: Meche, hola, Meche. ¿Hasta cuándo dura el castigo, Meche? ¿Qué pasa con los audios, Meche? Saludos, amigo.
1: Ah, no sé, no cacho.
5: Buenas, Meche. Oye, págate el pijama por último.
1: Estamos óptimos y operativos, Radio Carnaval.

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Besito grande para Cotetita. Un besito, Cotetita. Un abrazo, Cotetita. Un abrazo grande también.

0: buenos días, Radio Carnaval. Hola, buenos días, la que más se escucha en vivo y en directo. Hola.
1: Muy buenos días, Meche. Que tenga un lindo y hermoso día. Llenito de bendiciones para ti, familia. La que más se escucha, Radio Carnaval, la número uno de Chile. La que la lleva.
0: Eso.
1: Que tenga un lindo viernes y que tenga un hermoso fin de semana. Un abracito con mucho cariño y que Dios me lo bendiga. Un cariñoso saludo para toda la familia carnavalera.
0: Un besito, mi amor. Saludos, abrazos, bendiciones.
2: Buenos días, Messi. Que tengas un excelente día. Saludos a todos los carnavaleros. Saludos a Luchito Rivera ahí que lo escuché. Y por favor, Luchito, mi reputación si sigue así anda por el suelo. No puede ser así, por favor.
3: Oye, Messi, no sé cómo está el clima. No sé cómo está el tráfico. Pero es viernes de sed.
0: Viernes de sed. Viernes de sed. Abrazo para Nicolás Beas, está pidiendo temas.

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1: Buenos días, alegría. Buenos días, señor Sol. 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Buenos días, señor Sol. Buenos días, alegría. 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
2: Buenos días. 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
0: Buenos días.

días, Radio Carnaval. Hola, hola. Ya le diste un me gusta a nuestra... publicación. ¿Nos sigues? ¿Ya nos sigues? Somos 425. ¿Cómo no vamos a ser capaces de llegar a los 500 hoy día? Antes de la 8, por favor. Síguenos. Buenos días, señor Sol. Por favor, yo no sé si el lunes aparezca, entonces quiero dejar ese legado. 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
0: Hola, buenos días. Hola, hola, buenos días. Hola.
2: Meche, desde Viña, un saludo para toda esa gente que habla lento. Me pone nerviosa.
0: Es como la gente que camina lento también y nos deja pasar la vela.

0: día, amiguito Meche, que tengas fin de semana espectacular. Cuídate mucho, un abrazo, un besito. Saludos, Magdalena. Hola, hola, hola.
1: Hola, ¿cómo estamos? ¿Qué tal? Uy. Buenos días, buenos días.
0: Hola, buenos días.
1: Quería mandar un saludo especial a mi hija Isidora, que está cumpliendo 10 años. Viene aquí en el auto.
0: Mira qué lindo.
1: Escuchamos la carnaval, nos acompaña todos los días.
0: Muchas gracias.
1: Hacia el colegio. Así que feliz cumpleaños, Isidorita. Te amo mucho.
0: Un abrazo, un besito, bendiciones, Isidora.

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1: Las horas, un par de horas, la miré, la miré.
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1: Sí, señor. Por ti, mujer.
2: Salud.
3: 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Esta es la hora.
4: 7 de la mañana con 33 minutos.

0: Hola, buenos días, Radio Carnaval. Hola, buenos días, la que más se escucha, sonando firme y fuerte. Hola.
1: Hola, Meche, compita, buenos días, amigo mío. Aquí el Potro Neira, óptimo y operativo desde la joya del Pacífico, Valparaíso. Oiga, amigo, vamos manejando. Ya dejé a la patrona en la pequita, voy ahora a buscar a los niños, estoy ahí en el semáforo, luz roja, por eso le mando el audio, para contarle que aquí en Valparaíso está la nieblina, la camanchaca, bien espesita, bien el hasta la mañana, así que a tener cuidado a los conductores. Un abrazo, amigo Meche, aquí el Potro, óptimo y operativo.
0: ¡Eso! 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
2: Buenos días, Meche. Una mañanita más escuchando la radio. Un abracito desde Antofagasta y saluditos para todos los mañaneros.

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0: radiocarnaval.cl. Ahí estamos. Hola. Hola.
1: Ahí sí. Leche, buenos días. Saludos desde Arica, la ciudad de la eterna primavera.
0: Mira qué lindo.
1: Mi esposo, Osvaldo González Miranda. Buenos días.
0: Un besito. Un besito. Buen día.

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Ahora sí, póngale.

0: Hola, buenos días. Hola, buenos días. Hola.
1: Buenos días, Meche. Inevitable no cantarla, Meche. Inevitable no cantarla. Hasta allá mismo, Meche.
0: Del parlante a tu corazón. Del

0: querido carnaval.
1: Ay, mesita, esa canción acá está en el furgón, la coríamos todas. Todos, perdón, todos. El zapatear, el güero gallo.
0: Ay, ay, ay. Hola.
2: ¿De
0: qué? Pico y ron. No, ya. Se están pasando ya. Siete de la mañana con 44 minutos. 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Este es un clásico.

0: querido carnaval en el aire. Hola.
1: ¿Cómo que no sé si aparezco el lunes, Meche? ¿Qué vamos a hacer sin ti? ¿Vamos a llegar todos atrasados, desganados a trabajar?
0: Ah, no sé, Nayo.
1: ¿No puede ser?
0: No sé, Nayo, tenemos que llegar a los 500 acá.

0: anda, compadrito? Buenos días. Hoy Leche llegó el viernes, compadre, por fin llegó el viernes. Ya tengo la carraspera. Ay, ay, ay, ay, compadrito, 6 hielitos a la noche nomás y a Enzo, compadre. Oye, Messi, como siempre, compadre, dar las gracias por la buena onda, la buena música, la buena energía, para finalizar la semana laboral, compadrito. Así que eso fue, Messi. Está buena la música, Messi.
1: Sí, casi, casi me escucho yo más atrás que usted. Muchas gracias, muchas gracias. Buen día, Radio Carnaval, hola, hola.
2: Listo, soy el 449.
1: Listo, vale, vale, vale.
2: Lucho Huizcacho.
1: El clásico.
3: Buenos días, mi Josecín. Te he escuchado toda la mañana. Muy buena tu programación. Te deseo que tengas un lindo turno. Y esa canción es estupenda, clásico. Es muy linda. Me he visto la película 1.200.000 veces. Bendiciones, mi Josecín.
1: Un besito.
4: Yo tomo vino y cerveza, qué rica la cerveza, para olvidarme de ella.
5: Ya. Nuevo Instagram, la misma foto.
1: No, ya, pero...
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1: ¿Qué estoy haciendo?
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1: Saludos para Ledo, que le guste el Everton. Tengo que ir a sacarme más fotos. Que ahora la ropa que me dieron ya no me queda buena.
2: Oh, Meche, qué pedazo de tema te sacaste. Los Palmeras. Un abrazo gigante a la mejor radio.
1: Muchas gracias.
7: Buenos días, Potro Meche. ¿Te acuerdas que ayer le dije que estaba llamando al teléfono de mi pareja? Porque sí, había extraviado.
1: Sí, bo.
7: Es que tengo un santo en la corte, parece, amigo Meche.
1: ¿Por qué?
7: Sin querer. Gracias. Me lo compré.
1: Eso, muy bien. Ya,
8: oye, Meche, juntémoslo a las 10 para hacer la grabación para el lunes.
1: Radio Carnaval en el aire.
9: Quiero escuchar a Adrián.

0: Meche de saludar al tío Chubi del furgón. No puede más de contento, es cruzado.
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0: qué buena.
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0: Saludos, tío Chubi.
1: Mucho amor.
0: Un abrazo, buenos días, tío Chubi, Radio Carnaval, buen día.
2: Quiero escuchar a Adrián.
0: Mira qué lindo, quiero escuchar a Adrián.
3: Buena, buena, Chuse, buena, buena.
0: Buena.
3: ¿Cómo estamos, hermanito?
0: Buena.
3: ¿Cómo está?
0: Buena,
3: ¿cómo
0: buena.
3: Está bueno, cómo le ha tratado la vida.
0: Muy bien.
3: Hasta ahorita, la horita.
0: Sí, estamos, joya.
3: Pura música, nada que conversamos.
0: Ah, pero ¿cómo? ¿Cómo le doy el gusto a todos? ¿Cómo le doy el gusto a todos?
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0: Señor Hamed.
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0: ¿Y tú? ¿Ya le diste me gusta? Síguenos, compártenos, etiquétanos. 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
0: Buenos días, buenos días, buenos días. Mañana 53 minutos. Ven y baila conmigo. 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La maravillosa, la que más se escucha. La que tiene Instagram nuevo. 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

0: buenos días, Radio Carnaval.
1: Buena la de Ledú, ¿ah? Oye, la foto que salí en Instagram, Meche, yo pensé que era el oso de un supermercado.
0: Yo te voy
2: a... No. ¿Qué pasó, Meche? No vamos a tener desayuno de energía.
0: No.
2: ¿El lunes?
0: No hemos llegado a los 500. No hemos llegado a los 500. 500 seguidores. 500 seguidores.
3: 500. Buenos días, Meche.
0: Hola.
3: Andrés por acá.
0: Hola, Andrés.
3: Un pensamiento.
0: ¡No!
4: Meche, debo confesar que voy atrasada.
5: Aguante el fútbol femenino, aguanten las cabras.
0: Aguante las cabras.
6: Hola, amiga, yo soy Adrián. ¿Me escuchó?
0: Hola, sí, correcto.
7: ¿Quién es el mejor?
0: No sé, no. La Radio Carnaval, sí, señor. Acá estamos. Yo gacho que ya no llegamos. 460, no, ya

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0: novio, carnaval en el aire.
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0: Un abrazo, dijo Damix. Hola.
2: Buenos días, Meche. ¿Cómo está usted? Aquí estamos al pie del cañón ya. Estamos picando repollo, lechuga y la jocha. Está la Shishimi, la Dori y yo. Tenga bonito día, muchas bendiciones.
0: Muchas gracias.
2: Nos escuchamos el lunes. Chao, chao.
0: Muchas gracias.
2: Que tenga muy buen día. Chao.
0: Un besito, un abrazo, bendiciones, cariño mío. Buen día. Buen día, Radio Carnaval. Hola, hola.
3: Buenas, compadre Meche, terrible tema. Imagínate, hoy día viene, último viernes de mayo, fin de mes. Viernes, y mi cuerpo lo sabe, ya me dio sed.
4: ¿Quién es el mejor?
0: Buenos días, Radio Carnaval.
5: El fútbol femenino no prende a nadie.
0: Ya, este se va, pero bloqueado, pero está. Olvídate.

0: día, valieron, pero la, se les quedó abierto la jaula de los cazafantasmas hoy día.
1: ¿Qué pasa si nos vamos de aquí?
0: Olvídate, olvídate.
2: Quería el fútbol.

0: radio.
1: Yo sé que si tiro otra vez el jingle, llegamos a los 500. Pero me tengo que ir. Chao, Chile.
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4: Esta es la hora. En la Carnaval ya son las 8 de la mañana con 6 minutos.

0: Nico.
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0: Tengo mi cosita. Un abrazo para Móvil Pan. Saludos, abrazos, bendiciones.

0: ¡Qué rico! ¡Vamos arriba, Volpán!
1: Bájate para la embarrada, hermano. Bájate para la embarrada, pero bueno. Gracias, hermano. Gracias, hermano, por esos temitas. Bueno, ¿eh?

Radio Carnaval en el aire. ¡Vamos arriba! ¡Viernesito!

0: viernesito.
1: Hola, hola, hola, desde el litoral central, de acá yo llego. Nos vamos al Colegio España ya con Leoncito en la mañana, que está en el lado los días, oye.
0: Sí.
1: Está en el lado Juan, que está en el lado Meche, que está en el lado Meche.
0: Te la hito. ¿Sí o no? ¿Sí o no?
2: Hola, tío Meche.
0: Hola, hola, León. Hola, León.
2: Nos vamos a la Escuela España.
0: Muy bien.
2: Adiós.
0: Adiós. Sí. ¿Tú sabes por qué este lado, no? Ganó la Católica. Pero está el lado, ganó la Católica. Por esto está el lado.

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1: Esta es la hora.
2: En la Carnaval ya son las 8 de la mañana con 34 minutos.

0: Radio Carnaval en el aire. 8 de la mañana, 36 minutos, Radio Carnaval. Recuerda, a las... con 40 va el éxito directo al corazón. 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
1: Hola, hola, hola, Meche. Que tengas un bello día y una linda jornada. Chau, chau. Nos estamos escuchando. Hola, Isa.
0: Un besito para Isabel. Besito grande también para Carol Díaz, que está en compañía a esta hora de la Radio Carnaval. Un besito, un abrazo y bendiciones. Buenos días, Radio.

Sí, ya es hora. Ya es hora, es la hora que ha llegado, es la hora que todo carnavalero y carnavalera está esperando. Es la hora, como la señora Fresia, como la señora Mirna también está esperando. Ese espacio que sale del parlante directo al corazón y sin llorar, guatón, en tu radio carnaval, la que más se escucha, con el número uno del litoral central. El Potro Meche. Adelante, estudios. Ah, la señora Fresia y la señora Mirna Meche, es primera vez que escuchan este espacio. Sigue. Adelante, estudios.

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0: Este es como de terminar, ¿o no? Este es como de... No sé, me imagino yo al Zabaleta con la mano en sol. Así como en la... Así, medio discutiendo, así como... La relación tóxica que siempre han tenido en todas las teleseries.
1: Teníamos destinos siendo separados, ya lo veo claro. Pude ver lugares bonitos.
0: Y de repente, si me voy. Zabaleta, si me voy.
1: Descalzo y con frío.
0: Toma la manilla de la puerta. Y se da vuelta Zabaleta y... se arregla el pelo. Y la mira fijamente a ella y le dice: pero ten claro una cosa, nadie te va a amar como yo. Y se va. ¡Ah! ¿Cómo quedaste con esa? Y queda ahí la mano en suelta, ahí como queda ahí. Como, ¡ah! Oh, si una también la ha hecho. Y pega el portazo.

0: no, sí o no, sí o no, sí o no.
1: Y se va.
2: No, pues ese estaba con, cuando estaba con Pancho Saavedra.
0: ¿Cómo Pancho Saavedra? Pancho Saavedra. Buenos días, Radio Carnaval, desde las 6. Acá estamos.
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0: Acá estamos, somos tus amigos de la radio. Radio

0: Me invité a varios, me invité a varios. Y a varias también, correcto. Que se sepa, que se sepa.
1: Hola, Micho, buenos días, espero que te encuentres bien. Oye, bonito fin de semana para ti y a todos los que escuchan la radio. Éxito en tu evento.
0: Muchas gracias.
1: Y vos, el director corazón, me estáis matando. Me eché, estoy que me, no sé si irme a trabajar, a tomarme unos copetes o depresivo.
0: Oh, yeah.

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0: Esta es la hora.
6: En su Radio Carnaval ya son las 9 de la mañana con 5 minutos.
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0: y los carnavaleros. Cuchara, cucharita, cucharón, tenedor, tenedor. Cuchara, cucharita, cucharón, cuchara, cucharita, cucharón. Buenos días. 9 con 9.
1: La piña, la tía le gusta la piña pelá. ¿Cómo le gusta?
0: La piña, qué rica la piña.
1: Le gusta

0: buenos días, ¿cómo están?
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0: Comenzamos el segundo turno en la que más se escucha, gracias Meche. Segundo turno, Mauricio Javier Muñoz Miranda. Ñañito Becho Becho para servirle.
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0: Ya se nota que ya se viene el sábado, ¿ah? Se nota.
1: Buenos días, beso becho, DJ Calvi. Muy buenos días, JP, los saluda por acá.
0: ¿Cómo está, JP?
1: El cuerpo ya sabe que hoy día es viernes.
0: No,
1: día de fiesta.
0: Claro.
1: Nos vemos, beso. El Quisco se encuentra un poquito nublado, ¿ya? Pero el sol ahí...
0: Ya,
1: okay. Entre que sale o no sale.
0: Ok.
1: Nos vemos.
0: Un abrazo grande, cuídense mucho. Que tenga una buena jornada, amigo JP. Que sea todo por un éxito hoy día. Un día viernes llenito de éxito, de muchas bendiciones. Un abrazo.

0: Buenos días, besito, Candy, todos los auditores, al Juan Carnavalero, a toda la pechoncita, que tengan un lindo día, viernes
1: ya.
0: Mi cuerpo lo sabe,
1: déjale.
0: Vamos a mover la cuerpa,
1: a mover la
0: cuerpa, a entrar el calor, que hace frío, que tenga un lindo viernes, un lindo igual, programa, pues. Cariño y abrazos a Candy, un saludo especial al Team Patito,
1: vale,
0: que les
1: vale.
0: Vaya

0: y ¿ya? su grupo de adultas felices del Quisco.
1: ¿Ya?
0: Estamos saliendo, o sea, llegando a un paseíto. Así que todas las chiquillas lindas y los chiquillos lindos del Quisco hoy día salieron de paseo.
1: ¡Qué lindo!
0: Aquí andamos. Y oiga, le cuento que hace un poquito de frío.
1: Ya, ok.
0: Estamos en este momento en Limache.
1: Mira, Limache ya.
0: Así que abracitos, besitos.
1: ¡Qué buena! Abrazos, mil bendiciones, que les vaya pero súper allá en Limache. Un abrazo grande, grande, grande, grande, grande, grande para todos los adultos felices. Esos adultos felices hermosos de la carnaval.
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1: Buen día, buen día, buen día, María Lucero.
3: Hola, beso, besito.
1: Vamos.
3: Espero que se encuentre bien. Está lleno tu...
1: Fuerza.
3: Para
1: fuerza, saludarlo. María. No importa. Fuerza, María.
3: Así
1: Lucero.
3: Así que me hicieron el examen.
1: Ya. ¿Y cómo le
3: ahora
1: fue?
3: Ahora voy a dejar para Cartagena.
1: Vaya bien nomás, vaya así con Dios. Sí, Dios la va a acompañar.
3: Besito, de ahí le cuento cómo me salieron los exámenes.
1: Un abrazo grande.
3: Que se encuentre bien.
1: Diosito le va a realizar los exámenes y le va a decir que está todo bien y hay que cuidarse nomás. Así que tranquilita nomás, mi María Lucero. Vamos a estar orando por ti, Marita Lucero. Un abrazo grande, Marita Lucero. Marita Lucero, felicidades, bienvenida a la carnaval. No decaer, 9 de la mañana con 14 minutos.

0: 9 de la mañana con 16 minutos. Buenos días, buenos días, buenos días, buenos días, Moni.
1: Muy buen viernes, mi querido Mauri, mi DJ Candy.
0: Hola.
1: Aquí Algarrobo, ya. El sol ilumina suavecito.
0: Suavecito.
1: Y nada más.
0: Nada más, ok.
1: Está muy helado. Hace mucho frío.
0: Está helado.
1: Así que feliz fin de semana y a cuidarse todos.

0: Wow, la mañana con sabor a carne, barbacita. Ah, qué rica, go, va. Otra vez, Isa.
1: Hola, buen día, mi becho. ¿Cómo estás, bechito?
0: Muy bien.
1: Yo estoy bien. Bechito,
0: cuénteme.
1: Que tengas un bello día, una linda jornada.
0: Igual para usted, pues.
1: Esto, chao.
0: Gracias.
1: Estamos escuchando.
0: Gracias, un abrazote. Abrazote también para Isa. Hola,
2: Becho, buenos días, soy de Candy.
0: Buen día.
2: ¿Cómo ya me llegas temprano a la radio? La mejor radio.
0: Hola.
2: Y la que nos levanta con el ánimo.
0: Esa es la idea, pues, mi amor. Yo,
2: agradecida de nuestra querida Radio Candaval. Que tengan un lindo día y bendiciones para todos.
0: Un abrazo.
2: Y además estoy contento que mi Luisito ya está en casita, no le toca trabajo. Y eso para mí es fabuloso.
0: Qué rico.
2: Compartir con él en casa.
0: Qué rico.
2: Y no estar sola.
0: Cierto.
2: Mientras me operan y me voy a trabajar también.
0: Déjale, vamos.
2: Bendiciones para todos. Muchas gracias.
0: Para servirles nomás, un abrazo grande. Cuídense mucho. Que Dios me las bendiga a todas y a todos. Un abrazo a cada uno de tu Radio Carnaval.
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0: Plaza Carcervi también nos acompañará durante la mañanita con carnaval. Llegó el fin de semana.
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0: Irene la Bonita y todos los auditores, les pido por la salud de nuestra gran regalona Carolina Contreras Cáceres. Vamos a estar orando esta semanita, este fin de semana, por la salud de la sobrina de la Moni de Algarrobo. ¿Ah? Así que vamos a estar orando para que salgan todos los exámenes muy bien. Ah, le pedimos de todo corazón, a ver si se puede comunicar. O voy a enviarle el nombre a Irene para que la tenga en las oraciones. Y ustedes también, pues. Y ustedes que son creyentes y muy creyentes, les pido que ustedes también anoten ahí a Carolina Contreras Cáceres en sus oraciones.

0: Sabemos que estamos en oraciones con varias auditores, auditoras y auditores que están delicados de salud, por trabajo, por amor, por cariño. Muchas bendiciones a todos ellos.
1: Besito, besito. Quiero pedirle un favor. Quiero mandar un saludito muy especial a un querido Uber que tenemos acá de Playas Blancas. Llama Henry. Muy buena persona, bien atento, amable.
0: Qué bueno.
1: Y eso hay que destacarlo, ¿ya? Él es el que me viene a dejar a mí después ya de terminar el trabajo.
0: Qué lindo.
1: Y tiene mucha clientela y de verdad
0: que
1: mucha
0: le vaya
1: gente
0: bien,
1: que está contenta con él.
0: Que
1: a mí
0: bien,
1: me
0: no
1: lo
0: más.
1: Recomendó Rita, así que quiero destacarlo y saludarlo. Ya, que le vaya bien, porque ahora está, lo operaron de un ojito, pero ya está saliendo ya bien de eso. Así que quería saludarlo.
0: Ya, muy bien.
1: Acá de la señora Gladys, de parte de toda la comunidad de San Carlos Alto.
0: A nuestro amigo.
1: Y Gladys Valdivieso.
0: Ya, pues un abrazo grande para nuestro amigo ahí. Saludos para él y para toda la familia. Y espero que esté escuchando la carnaval. Pues no lo salude por saludarlo nomás. Pero, ¿ah? De ahora en adelante, nuestro amigo de la aplicación va a salir a escuchar carnaval para todos lados.

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7: Esta es la hora. En su radio Carnaval ya son las 9 de la mañana con 38 minutos.

0: 9:45. Saludos para nuestra gran amiga Alicia Chandía con su esposo, que va en camino ahí con su día libre en su vehículo. Alicia Chandía, que está en contacto con nosotros. Adelante, Alicia. Hola. Ahí va escuchando. Ahí va escuchando. Ahí va escuchando, Alicia. Mira. Mira cómo van. Oh. Van con todo el power, ¿ah?
1: Sí, hablamos con la Gladysita ayer.
0: ¿Están listos para el sábado ya? ¿Están listos para el sábado?
1: Jaime también habló con ella porque Jaime trabaja mañana. Le tocó libre hoy día, pero ya trabaja mañana.
0: Ya.
1: Pero vamos a ver la salida que tiene.
0: Ah, buena.
1: Justo está de turno la Camilita, mi hija. Y mi hija es la jefa de Jaime ahora.
0: Ah, qué bien. Pues saludos a su hija Camila, a Jaimito. Un abrazo grande, que le vaya pero súper, y lo encontramos mañana. Un abrazo.
2: Buen día, muy buenos días.
0: Buen día.
2: Muy buenos días a todos los que componen este hermoso programa.
0: Un abrazo.
2: De Radio Carnaval, la que nos escucha en todo el litoral.
0: Eso.
2: Muy buenos días para todos los bechoncitos y las bechoncitas y todos los que escuchan esta hermosa radio. Besito para todos, que tengan un feliz viernes.
0: Bien. Angélica Negrita Potorloco.
3: Beso, beso, lo suyo no es copiar.
0: Ah.
3: Es locutor, el mejor locutor.
0: Un abrazo.
3: Son bromas, mi niño, que tenga buen día.
0: Sí, no le entendí la broma, pero no importa. Sí, es una broma, ok. No la entendí, pero no importa, no se haga problema. Gladys.
2: Ella también van al evento mañana, así que...
0: Ah, ya.
2: No se pierdan este evento, le tengo mesa reservada.
0: Ok, oye, hay una mesa muy grande de todos los chiquillos que van a ir al evento para mañana. Margarita, ¿cómo estás, Margarita?
4: Hola. Muy buen día, mi bechito.
0: Buen día.
4: Mi DJ Candy, Poitito, Inocencio, Leito Roja. Todos,
0: que
4: tengan un día maravilloso. Día viernes. Un excelente turno.
0: Ya.
4: Aquí presente en San Felipe, mi bechito.
0: Un abrazo
4: para todos.
0: Gracias.
4: Cariños.
0: Gracias, Margarita. Saludos a Irene, la bonita, a la Moni, a la Eli, que está pero pasándolo súper bien en el viaje, ¿ah?
5: Ah, y se me olvidaba contarle. Queda un día para mi cumpleaños. Queda un día.
0: Mañana es su cumpleaños. Va a apagar la velita. Parece que va a apagar la velita donde él. ¿A dónde va a apagar la velita? ¿Donde el César? Qué bien, qué bien, qué bien. Van a apagar la velita allá donde el César, tengo entendido. ¡Ay, ya!

9 de la mañana con 50 minutos, 9 de la mañana con 50 minutos. Saludos grandes a todos nuestros auditores que están ahí compartiendo la mañana con sabor en este viernes 29, se nos va el mes.

0: Mauricio? ¿Cómo
1: bien,
0: le va?
1: Bien, ¿y usted?
0: ¿Qué cuenta de nuevo?
1: Aquí está.
0: ¿Todo bien?
1: Sí, todo muy bien, todo muy bien. ¿Qué cuenta la vida? ¿Vamos con entraditas hoy día también?
0: Regalamos entraditas para ir a disfrutar de una jornada en Casinos Enjoy San Antonio.
1: Bien, me parece. Así que usted tiene que inscribirse
0: a través del WhatsApp.
1: Ya,
0: ¿qué ya? Más? ¿Qué tienen más? Que ¿qué solamente más? Enviarnos el RUT y lo más importante, que las personas que ya se inscriban ya tienen que ser mayores de 18 años.
1: Y es para hoy.
0: Para hoy. Claro, hoy. La persona tiene que inscribir con su cédula de identidad, ¿cierto? Ya. Más la de su acompañante.
1: Ah, excelente.
0: Ambas cédulas, y nosotros la enviamos y ellos lo meten en una plataforma ahí en casino.
1: Ya.
0: Y solamente con su cédula de identidad lo colocan en el torniquete de acceso. Y se le va a abrir la puerta para que ingrese.
1: A nuestro teléfono de WhatsApp tiene que marcar el más 56999.
0: No, no tiene que marcar. Tiene que escribirnos.
1: No, porque uno cuando busca el teléfono dice, aquí voy a marcar acá. Para
0: no, tiene que buscarnos, buscar el WhatsApp. Oye, de la radio.
1: Es para buscar.
0: Y tiene que inscribirse, porque si usted dice marcar, la gente va a empezar a llamarle. ¿Me entiende, no?
1: 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Hoy día no anda con el día.
0: No, es que si te empiezan a llamar, tú no les vas a contestar porque no se puede contestar al aire.
1: Yo no estoy diciendo que van a llamar, que marquen el número eso, ahí a donde está.
0: Que busquen y el número de la radio.
1: Ya, busquen.
0: Que es
1: ya,
0: el más 569.
1: Busquen el número entonces, más 569, en su
0: WhatsApp.
1: En su agenda. En su agenda que tienen ahí del WhatsApp. Búsquenlo. Y después cliquean ahí para que no marquen, no lo marquen, ¿ah?
0: No llame. Quiñaño se enferma de los nervios cuando le está sonando el teléfono. Ya ahí.
1: Cliquean ahí para que busquen y manden un mensaje con el RUT de cada uno.
0: Exacto, de las dos personas que ven a ir o van a asistir al casino en el día de hoy, al más 569-9965-4783. Repetimos, más 569-9965-4783. Ahí nos envía las dos cédulas de identidad o los dos RUT y nosotros lo reenviamos después al casino y van a tener acceso directo solo colocando en el torneo. Niquete, ¿cierto? Su cédula de identidad, se les van a abrir las puertas a la posibilidad de ser uno de los tantos nuevos millonarios.
1: Oiga, ¿qué es lo que es el torniquete? Me preguntaba el otro día la señora, porque yo le expliqué, usted va a llegar allá con el carnet y va a pasar por el torniquete, me preguntó.
0: Ya, por ejemplo, usted va a Santiago y ya va al metro.
1: Ya.
0: ¿Se acuerda cuando habían subido 30 pesos el metro?
1: Me acuerdo.
0: Y quedó la embarrada, estallido correcto social y toda la cuestión. Se saltaban el torniquete.
1: Ah, esa como baranda que hay.
0: Exacto, que está en el, exacto, para que uno pase, ¿cierto? Ese es el torniquete, Mauricio.
1: Ah, no, yo es que la
0: persona. En Santiago también, por ejemplo, para subirse a las micros también tienen torniquete. En el metro de Valparaíso también hay torniquete.
1: Oiga, pero eso no es llegar y pasar por el torniquete. Tiene
0: no,
1: que tener
0: por
1: un
0: eso.
1: Acceso.
0: Un acceso, y el acceso es con la cédula de identidad.
1: Ah, oiga, usted como hace siempre cositas aquí, arreglos en la radio, ¿me puede colocar un torniquete en la entrada de la radio?
0: Ay,
1: para que no se meta cualquiera a mi radio.
0: Ay, Mauricio.
1: Para que usted tenga una clave y yo lo deje entrar cuando usted...
0: Un acceso especial.
1: Claro. No, pero es que no yo cualquier no voy a dejar a cualquiera entrar para acá.
0: ¿Y cuando venga la señorita Cariola? La señora
1: ahí
0: Cariola.
1: Ahí ya que pase nomás. Por el lado del torniquete.
0: Que se lo salte. Que se lo salte.
1: En este caso se lo saltaría.
0: Cuando venga Jorge Brito.
1: También que se
0: que
1: lo salte.
0: Que se lo salte. Cuando venga don Jaime Baza.
1: Que se lo salte nomás.
0: Que se lo salte.
1: Si viene Cass, no, que pase por el torniquete.
0: Es que él tiene acceso directo.

Que suenen, suenen los tambores. 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
6: Esta es la hora. Ya son las 10 de la mañana con 12 minutos.
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1: Es una oración.
2: 10 de la mañana, 18 minutos.
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2: Vamos con nuestra gente del litoral, nuestros auditores, nuestra gente de trabajo que está ahí escuchando Carnaval en el bus, en el colectivo, en el taxi, en la aplicación, en el camión. Aquí están escuchando, ¿dónde? Mira, nuestro amigo conductor que está escuchando Carnaval. Ahí está escuchando Carnaval nuestro amigo conductor, la Gladys. Pilló un amigo conductor trabajando y escuchando Carnaval. Ahí está. Escuchando la radio, nuestro amigo. Concentrado, sí, ¿eh? Muy concentrado. Excelente chofer, ¿eh? Excelente chofer, concentrado. Le grabaron, lo paparacearon. Ahí estaba piolita el caballero. Manejando ahí, pero muy atento, atento.
3: Buenos días, beso, beso. ¿Cómo estás acá, el muñeco?
2: Ahora sí.
3: Ahí estamos, sí. Paseando en el la muñeco. 8.
2: ¿En la 8?
3: En nuestro recorrido.
2: Ah, ya, okay.
3: Local.
2: Ah, ya,
3: quiero okay. Mandarle un saludo a mi esposa.
2: Ya.
3: A Alicia Prado. Ya. Que se encuentra en la casita descansando.
2: Bueno.
3: Y a Alicia, yo me voy para casa porque...
2: Grande muñeco.
3: Me retiro porque tengo que hacer unos trámites con ella. ¿Eh?
2: Grande ahí. Muñeco, grande muñeco, grande muñeco.
3: Buenos días por acá. El muñeco.
2: Buenos días, buenos días, buenos días.
3: Asustaste a los perros. Se asustaron los perritos.
2: Okay.
3: En la parte de mayo aquí andamos. Ah, saludos a mi esposa, Alicia Bravo.
2: Ok, amigo.
3: Y ahora vamos con ella. Está en la casita descansando, así que.
2: Vamos para allá.
3: El ejidito, estoy con ella ahí.
2: Vaya, vaya. Tire harta piedra, amigo muñeco. Ah, a ver dónde está la micro.
4: Concentrado, sí.
2: Ahí van concentrados, mira. Oye, saludos grandes a todos los choferes ahí, al público que va en la micro ahí, que va en la micro. ¿Cómo está mi público? El grito en la micro. Hagan una ola ahí en la micro, hagan una ola. Hagan una ola, ¿eh? Ahí va, mira. Las chiquillas que van comiendo cabrita allá atrás. Grande pariente. Las chiquillas que andan comiendo cabrita, por favor, después dejan el paquetito en el bolso y lo llevan para casa. Oye, eso es bueno pedirle a los pasajeros que usted si come alguna cosita, lleva una bolsita y lo va echando toda la basurita ahí. No deje la basura en el microbús, ¿eh? Ayudemos a cuidar la limpieza. Un consejo, no es mala onda, es buena onda. Si usted tiene una bolsita... Y se tomó una bebida. Ok, no la eche y no la deje tirada en el suelo en la micro, ¿eh? No. Tome la bolsita, la lleva y después en un basurero. La deja en el basurero. Yo. Sí, pues. La micro es como su casa, ¿eh? Sí. Es su tercera, cuarta casa, puede ser, porque usted viaja casi todos los días en micro, a la vez también en un colectivo, en un taxi. También, pues también, sí. Ah, comí un dulce y ya dejo el papel acá. No, pues, écheselo al bolsillito y después la casa lo bota. Eso, muy bien. Motín, ¿cómo estamos, Motín?
5: Tranquilidad, ñañito.
2: Tranquilo, ñañito.
5: Chiquita acá, la 90.5.
2: Un abrazo.
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2: Ahí está nuestro amigo Alexis, ¿cómo estamos?
7: Buena, becho. No, el coco no. Oye, bechito, por aquí está saliendo el solcito, por aquí, por el totoral.
2: Ya, totoral.
7: Pero, los días lindos que han estado así con esta canción de no, el coco no. Becho. Saludos a la DJ Candy. A usted también, mi
2: Alexi.
7: Rey de Reyes.
2: Alexi.
7: Así que un besote a todas las bechoncitas y bechoncitos de la Carnaval, la mejor radio de la quinta región.
2: Grande Alexis, el Totoral también despachando. ¿Quién está por ahí? Jimmy Algarro.
8: Buenos Hola. Días, Mauricio Javier.
2: Hola.
8: Buenos días.
2: Buen día.
8: Buen día. Un saludo a todos.
2: Buen día.
8: El reporte del Garrobo dice que está con nubosidad parcial.
2: Ya.
8: Pero está agradable en la mañana. Está rico.
2: Está rico.
8: Un saludo a la Rosita Maldonado. Dile que la quiero mucho. Saludo a todos los auditores. la casita de muñeca hoy día atendiendo a full la casita de muñeca aquí en Aguas Marinas. Pueden pasar nomás.
2: Buena.
8: Un saludo a todos los auditores. Saludo a DJ Candy, que tengan un lindo día, un mejor fin de semana, mi amigo.
2: Así
8: un
2: será.
8: Abrazo y nos estamos escuchando por ahí.
2: Así será, amigo. Un abrazo, cuídense mucho.
8: Y recuerden siempre ser felices.
2: ¿Cómo que lo estamos escuchando si nos vamos a ver mañana ahí en Cartagena? Usted me dijo que iba a ir a Cartagena. Oye, te estáis corriendo, viejo, oye.

10 de la mañana con 27 minutos. 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
9: Esta es la hora.
10: Ya son las 10 de la mañana con 40 minutos.

0: ¿no? No se vayan, pues, chiquillos, si son buenos ustedes. Pero ¿para qué se van si nadie le puso la cara mala? Pero si son regios, ustedes tocan maravilloso. No se vayan, no se vayan. ¿Pueden tocarse otro o no? Ah, ya se fueron, ya. Pucha, ya se fueron, chiquillos, así que no, no pueden tocar otro. Ah, ok, ok. Gracias, Candy. No, no, no pueden. Ok, ¿pueden preparar otra? ¿Podrían preparar otra? Sería buenísimo. Es que son muy buenos ustedes, pues, chiquillos. Sí. Son muy buenos ustedes, chiquillos. Así que a ver si se pueden buscar otro temita. Sería regio que lo hicieran, ¿ah? ¿Eh? Ya, vamos con otro auditorio. Oye, Jimmy, ¿salió Jimmy? No saludó el Jimmy de Algarrobo. Ya lo saludó, ya. Ah, sí, sí, sí, lo saludó.
1: Y recuerden, siempre ser felices.
0: Ah, sí, ya había salido ya Jimmy, sí. Algarrobo, se está preparando Jimmy Algarrobo para ir al bingo el sábado también, ¿ah? ¿Eh? Espero que no se me enchueque.
1: Buenos días, Mauricio Javier.
0: Hola.
1: Buenos días.
0: Buenos días. Un abrazo.
1: Un gran saludo a todos.
0: ¿Ya?
1: El reporte de Algarrobo dice que está con nubosidad parcial.
0: ¿Ya?
1: Pero está agradable en la mañana, está rico.
0: Ah, ok, ok. Oiga, no se olvide, el sábado entonces, porque la Rosita quiere ir a jugar bingo.
1: Eso, saludo a todos los auditores.
0: ¿Ya?
1: Saludo a DJ Candy, que tengan un lindo día, un mejor fin de semana, mi amigo. Un abrazo y nos estamos escuchando por ahí.
0: El sábado lo escuchamos. Bueno. María Teresa de Cartagena, buen día, Becho Becho, espero que esté muy bien. Saludo a todo el equipo de la Grande Carnaval, la que más se escucha, por favor. Hoy mi nieta Francisca Armijo está de cumpleaños, cumple 16 añitos. Si es posible saludarla, contar, cantarle el cumpleaños, decirles a mis ojitos de Lucero que la amo mucho, que sea muy feliz. Francisca Armijo, hoy, mañana y siempre. Saluda a su Lelita Marité, la tímida, y su tata Lorenzo. ¿Me lo puede grabar? Envíemelo, por favor. Becho, Becho, soy la Marité. Una vez.

0: 9 minutos nos separan para las 11 de la mañana ya.
1: Beto, buenos días.
0: Buen
1: Hace
0: día.
1: Frío. Soy Hola. El que más tú necesitas. Beto, ¿qué te pasa con Leito Roja? No te metáis nada con Leito Roja. Leito Roja no está solo.
0: Estoy
1: yo para ayudarle, para defenderle con mi espada, con mi báculo.
0: El superhéroe, el osito superhéroe. El superhéroe, superhéroe. Super, superhéroe, ¿no? Y defiende al Leito. Saludos, Antonio Caja, ¿cómo está?
2: Buenos días, Becho. Y Antonio Caja reportándose una vez más en este lindo y hermoso puerto de San Antonio, que se encuentra despejado, Becho. Un saludo para usted, amigo mío, para la DJ Candy, para mi señora Soledad, que hay un amigo que está en la casita. Un saludo para ella. Un saludo para el amigo Tomás, para el amigo Móvil Pan y para mi hermana María García de la Puente, que está en la casa también. Un besito para ella, que la amo mucho, mi hermana.
0: Ok.
2: Un saludo para mi cuñado también ahí, para el malo Balcache. Así que un saludo para todos ellos y adelante, estudios.
0: Gracias, compañero.

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Horóscopo. Aries podrá lograr mucho de sus objetivos sin que nadie le interponga. Va a lograrlo. Usted lo va a lograr todo, todo, todo. Intente descubrir sus propios errores en el amor. Equivocaciones. Trate de no enojarse con su pareja Aries, ya que usted fue el culpable de todos esos problemas. Siempre que se reúna con sus compañeros, esté precavido cuando realice comentarios laborales, ya que podrían cambiar todas las ideas que están haciendo ahí entre grupos. ¿Eh? Ojo con los superiores. Encontrará un gran alivio en estos días debido a reflexionar en soledad. Hay que reflexionar en soledad, tomar decisiones, las riendas también, dejar de lado la agresividad, Aries. Amigo de Tauro, 5 minutos nos separan para las 11, ya está lista la ruleta del amor. Tauro, entienda que no es el momento que se tiene que proponer para logros. Sepa que la idea sería ir resolviendo de a poco las pequeñas cuestiones pendientes, Tauro. Será un óptimo día para aclarar en el amor los conflictos con su alma gemela. Intente ponerse en su lugar. Si existe algo que no le agrada, intente hablarlo con ella o con él, Tauro. Muéstrese dispuesto, ya que su jefe podría ponerlo al frente de un proyecto interesante. Prepárese, acepte la propuesta. Evite encerrarse en su hogar. Haga contacto con los demás. No se aburra solo, solo, solo. Acompáñese con algo, Tauro, o con alguien, Tauro. Tauro, Tauro, Tauro. Géminis, atención, amigo, amiga de Géminis. Atención, ahí estamos, Géminis. En el día de hoy, para ti, Géminis, atento, Géminis. Aunque le duela en el alma, sepa que tendrá que rechazar ese proyecto. Le ofrecieron hace días ese proyecto, hay que rechazarlo. No es el buen momento para invertir tu capital. En el amor, procure no temer al compromiso. Sería buen momento para empezar a planear junto a su alma gemela el futuro, la relación amorosa que tienen. Haga una lista, busque lo que realmente necesita. No compre por comprar, Géminis. Ten cuidado con los gastos. Jornada de no interrumpirse. Dar un paseo, Géminis, exacto. 4 minutos nos separan para las 11 de la mañana, Cáncer. Sería bueno que deje de divulgar todos los planes futuros que tiene. Guárdelos, cámbielos, calladito nomás ahí, ¿eh? ¿Existe alguna persona envidiosa que se puede aprovechar, Cáncer? Aptitudes positivas en el amor. Generar un clima más positivo en el amor. Su alma gemela siempre está a tu lado. No se molesta, no desconfía. Siempre te apoya, Cáncer. Prepárate, ya que será una jornada dura, llena de trabajo. Ponga toda la energía para obtener buenas recompensas. Comienza alguna actividad aeróbica. Haga ejercicio, sí, para ir mejorando su cuerpo y su dieta también llévela a cabo. Ah, bueno, una dieta, mira. Oh, buena, Candy. 3 minutos nos separan para las 11 de la mañana.

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6: Esta es la hora.
7: En su radio Carnaval ya son las 11 de la mañana con 6 minutos.
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Obviamente, Leo, evite quedarse quieto, de lo contrario su ansiedad se apodera de usted y tendrá que comer más. Comience con actividad deportiva, Leo. Ese es el camino, Leo. 11 de la mañana con 13 minutos, Virgo. Sepa que hoy su dinamismo, energía, estará en alza durante la jornada. Aproveche ya que podrá poner en marcha todos los proyectos postergados, Virgo. Deje de darse tantas vueltas y tome su propia decisión en el amor, confíe en el corazón. No se guíe por lo que opinan los terceros, Virgo. No dude en asistir a una reunión, evite discutir con sus colegas, comprenda que cada uno puede dar su punto de vista y entre todos llegar a una buena conclusión, Virgo. Si quiere lucir un cuerpo escultural, propóngaselo, haga ejercicio. Comience a ejercitar desde ahora y si es posible en su casita, Virgo, todo se puede lograr. Atención, la ruleta del amor, Libra. Sepa que teniendo una postura más dinámica, podrá conquistar nuevas oportunidades, dejar atrás esa etapa que fue poco satisfactoria para usted, Libra. Durante la tarde en el amor, dedíquese a declarar amor a la persona que tanto atrae o le atrae. Acérquese. Dígale, te amo, te necesito, momento grato. Sepa que puede, tarde o temprano, demostrar su verdadera capacidad intelectual que tienen en la parte profesional. Si no cambia una conducta mea errónea, no va por el buen camino. Ojo, amigo, amiga de Libra, la ruleta del amor. Día viernes, ruleta del amor con ritmo.

11 de la mañana con 18 minutos. Claro. En este bloque de la ruleta del amor, los miércoles de este mes de junio, modo diosa, se viene junio y ya con todos los miércoles, activa tu energía, conéctate contigo, brilla como nunca, desde las 7 de la tarde hasta las 21 horas. 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

0: 11 de la mañana, 24 minutos. 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Tenemos un llamado. ¿Aló?
1: Hola, buenos días. Llamada por las entradas del casino.
0: Ya, tienen que...
1: Escuché la radio.
0: Tienen que escribir...
1: Acabo de escuchar.
0: Tienen que escribirnos a un número. Guarde el número. Anótelo para que nos escriba un WhatsApp. Por favor. Lápiz y papel. Ya. Lo espero.
1: Un segundo.
0: No hay problema. Uno, estamos listos el segundo. Usted me dijo un segundo, po. ¿Le doy más segundo?
1: Ya, ahí me faltaba el lápiz.
0: Ya, no, ajá, se le perdió el lápiz.
1: Claro, que el lápiz estaba sin puerta, creo.
0: Ah, ya, ya, ok. Anote el número.
1: Ya.
0: Más 569.
1: Ya, ya.
0: 99.
1: Ya, 99.
0: 65.
1: 65.
0: 4783.
1: 4783.
0: A ver, repítamelo.
1: Más 569 99 56 65
0: 65 4783.
1: 4783. Mis
0: justo
1: lo estaban diciendo acá.
0: Exacto. Ya. 654783. ¿Lo anotó bien? Sí, correcto, correcto. Amigo. ¿Lo anotó bien?
1: Sí, ahí estoy anotado. Muy bien.
0: Oiga, escríbanos a ese número. ¿Usted quiere ir solito o con acompañante?
1: Quiero ir, quiere con... con acompañante.
0: Ok, entonces él envíe a ese número de WhatsApp, envíe los dos RUT y ahí le van a explicar, ¿ya?
1: Ya, muchísimas gracias.
0: ¿De qué parte nos llama usted siempre, amigo?
1: Yo estoy llamando de acá del Quisco Centro.
0: Ah, buena,
1: buena. Acá con mis pasajeras, la señora Yolanda y la señora Margarita. Andamos
0: qué buena.
1: En el colectivo, andamos trabajando.
0: Ah, usted trabaja siempre ahí. Usted es auditor fiel a la Carnaval. No es de los auditores que llama siempre, pero siempre está escuchando Carnaval.
1: Sí, no, mi mamá llama mucho, la señora Eva y la señora Eli.
0: Ah, saludos para ellas dos, son bechoncitas ellas.
1: Sí, con la
0: rechoncita. Ya, amigo, gracias. No lo molesto más para que siga trabajando. Un abrazo. Se comunica ahí al WhatsApp.
1: Ya, muchas gracias.
0: Ahí está, ¿no? ¿Vio? Ahí después vamos a ver el regalón de la Eli. De... Sí, pues sí, pues sí. Pues. Ya. Dígame, Candy. Horóscopo. Ok, no hay ningún problema, ni un problema. Escorpio. Durante esta jornada... No dude en hacer un cambio. La luna te está acompañando. Permite tomarte unas decisiones muy interesantes y certezas también, ¿eh? Tienes que estar acertando en todo, Escorpio. No dude en el amor. Invita a cenar a su alma gemela o sorpréndala. Acérquese, bríndele el cariño que necesita. Intente verificar el estado de los ingresos, de la platita, de lo que está llegando, lo que se va. Guarden platita porque vienen momentos difíciles. Tiempo oportuno para que tomen descanso también, Escorpio. Tome descanso, disfrute, realice alguna actividad. Tensión acumulada también, Escorpio. Ojo ahí, ¿eh? Ojo, Escorpio. Sagitario, según este día, tendrá que hacer frente a diferentes situaciones, complejas. Y también a la vez nueva. No se reprima, siga adelante. Sagitario, en el amor, deje de seguir haciendo comparaciones con las relaciones pasadas. Cuestiones anteriores hay que borrar. Relájese. Esté bien preparado, ya que aproximan grandes posibilidades de lograr ganancias rápidas, Sagitario. No permita que lo afectivo le afecte en un negocio. Deje de dudar, opte por una medicina natural, Sagitario. Ese camino, Sagitario, es bueno. Ok. Capricornio. Capricornio. 11 de la mañana, 29 minutos. Capricornio, aunque no se sienta totalmente feliz, procure que la melancolía no le atrape en los momentos. Modifique el estilo de su vida. Todo mejorará pronto. En el amor probablemente se siente demasiado inquieta, inquieto. Trate de no confiar ciegamente en todas las personas. El ambiente se está revolucionando, amigo de Capricornio. Procure calmar los nervios. Actuar de manera correcta en el trabajo. Relájate. Aprovecha, ya que tienes las posibilidades de realizar un viaje. La ruleta del amor nos sorprende.
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0: 11 de la mañana con 30 minutos.

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7: En su radio Carnaval ya son las 11 de la mañana con 37 minutos.

0: 11 de la mañana con 45 minutos. Hola Valentina, ¿cómo estás Valentina? Saludos.
1: Muy buenos días, Becho. Que tenga un gran día viernes, igual, un buen comienzo de fin de semana, igual, junto a usted, igual, para DJ Candy, a todos los carnavaleros y a las Bechoncitas. Bueno, primero que nada quiero felicitar a la Católica por haber pasado al octavo final.
0: A la Católica.
1: Y fueron a ganar allá a Boca en Argentina.
0: Oye, sí.
1: Es un gran logro.
0: Sí,
1: un gran abrazo a usted.
0: Ya.
1: Aquí en Santiago está despejado, pero está heladito. Espero que lo pasen bien.
0: Gracias.
1: Este fin de semana conjunto ya en el de la Valentina de Santiago.
0: Gracias Valentina y gracias por su comentario también para los amigos de la Universidad Católica. Muchas felicidades por el logro de ganar allá en Argentina, en el estadio de Boca, ganarle 1-0. Muy bien. Y pasar a la siguiente ronda. Al igual que Coquimbo, punteros de su grupo, bien, hace tanto tiempo que no se veía en octavo en Copa Libertadores, dos clubes deportivos y punteros ambos de cada grupo. Qué bonito, bien, bien, le deseamos a los cruzados que les vaya muy bien en lo que viene. Saludos grandes, que les vaya, pero súper, súper, súper, súper, súper, súper. María Elena, hola Becho Becho, que esté bien. ¿Por qué pone la carita triste? María Elena del Quisco, ¿por qué me pone esa carita triste? Quiero felicitarlo por la gran sintonía que tienes. Para mí una compañía. Tu amiga Mari, un abrazo, besitos. Gracias por estar siempre apoyándonos. Pero ¿por qué pone esa carita triste, María Elena? Un abrazo.
2: Muy buenos días, mi Bechito. ¿Cómo va?
0: Muy bien.
2: Vienes aquí, terremoteado por todos lados.
0: Aquí estamos.
2: Andamos en la calle.
0: Vamos,
2: vengo ya
0: vamos,
2: de la segunda
0: vamos.
2: Vuelta.
0: Vamos.
2: Saludando a mi mana, saludando a toda la gente linda que nos encontramos en el camino.
0: Eso.
2: Y que nos siguen apoyando en la labor voluntaria. Vamos empujando hoy día en buena vibra.
0: Vamos,
2: a mi compañera
0: vamos,
2: Celia
0: vamos,
2: Ramírez,
0: vamos,
2: que está un poquito delicada de salud. Al tío Chan, que están cocinando ahí la fundación y tirando para arriba a todos
0: vamos,
2: los voluntarios.
0: Vamos,
2: vamos. Vamos que se puede. La Carolita hacia el cerro, así que estamos choclos. Salvaos, cabros.
0: Vamos, vamos.
2: Un abracito
0: vamos.
2: Grande a las Bechoncitas, a todos los carnavaleros que están escuchando y que siempre nos están empujando.
0: Vamos.
2: Un abracito a mi bella Candy. Nos hablamos. Mi mana, llaman tus
0: boinas. Un abrazo grande.
2: Un abrazo, mi Becho. Acuérdame.
0: Acuerdo.
2: Más loca que nunca, dijo mi jefe.
0: Más loca que nunca, Viviana. Gracias, lo vamos a pasar súper bien, dice la Viviana, con su esposo de San Antonio. Saludos grandes, María Angélica Santiago.
3: Hola, mi querido Becho Becho.
0: Hola.
3: ¿Cómo está mi querido
0: Muy
3: Bechito
0: bien.
3: Bechito?
0: Un abrazo.
3: ¿Cómo está nuestra querida DJ Candy?
0: Súper bien.
3: Espero que estén bien.
0: Preparándonos para mañana.
3: Mucho frío en Pudahuel. Un abracito.
0: Pudahuel.
3: Bendiciones. ¿Qué bien. Quiere que le diga? Felicitarles. Por su buen programa, muchas gracias por todo, un abracito, bendiciones,
0: un abrazo.
3: Que
0: usted.
3: Tengan un hermoso día, una linda tarde.
0: Igual para usted.
3: Y bueno, saluditos para todos los que trabajan en la radio.
0: Igual
3: y
0: para usted.
3: También para todos los auditores.
0: Vale.
3: Un abrazo grande desde acá de Pudahuel, la María.

0: Oye, tengo a Álvaro Santana, que quiere hacer una invitación. Está por ahí el Álvaro, ¿no? Álvaro Santana, ¿cómo está, amigo mío? Grande, grande.
1: Mañana sábado 30 ¿ya? de mayo.
0: Ya, ya.
1: Mañana sábado 30 de mayo.
0: Este sábado.
1: En Las Cruces, en ¿La el Cruz? Casino Circar. Ah, Casino ya. Circar de Las Cruces.
0: Ya, ya.
1: Gran evento musical ochentero.
0: Ah, buena, mira que viene, para los amigos de Las Cruces, los que quieren ir a bailar con la música del 80. ¡Ay, qué bueno va a estar! Saludos grandes a su amiga Álvaro. Saludos a la amiga.
1: Música ochentera en vivo con el grupo Karima. Ya. Grupo Karima de San Antonio ya. en Las Cruces el día de mañana.
0: Ya.
1: A partir de las 21 horas.
0: Qué bueno.
1: En el Circar de Las Cruces.
0: Que le vaya bien a.
1: Gran evento musical ochentero. Así que ahí todos los ochenteros
0: ah.
1: a disfrutar de
0: 22
1: un lindo
0: horas.
1: Evento musical en vivo, a bailar, a cantar, a disfrutar en familia. Un ambiente ah, muy tranquilo.
0: Qué buena, que les vaya bien.
1: Estacionamiento privado, así
0: qué
1: es
0: buena.
1: Que invitados para el día de mañana.
0: Un abrazo grande, que les vaya pero súper con la banda. Un saludo a los chiquillos de la banda Karima, sí, pues ahí en el Circar Las Cruces este sábado a bailar. Vamos a pasarlo bien y apoyar a la gente, a los emprendedores. Que les vaya muy bien a nuestros amigos emprendedores. Saludos a su amiga. A

0: día. Oye, queremos mandar un saludo a la Paola Ávila, que escucha siempre Carnaval. Del restaurante ahí que van a hacer la fiesta ochentera, que les vaya, pero súper, súper en circar. Un abrazo grande, ¿eh? De parte también de su amigo Álvaro Santana, toda la gente que conoce a Paola Ávila, una mujer luchadora, emprendedora. A su marido Don Jorge también un abrazo grande a los dos. Los queremos, sabemos que son auditores de la Radio Carnaval. Hay momentos difíciles, pero ustedes van a poder, vamos, vamos. Emprender en el litoral se puede. Cuesta, cuesta. Pero se puede. Choli, ¿cómo estás? Buen día, Becho Becho, que tenga un maravilloso fin de semana. Y la familia carnavalera, un saludo. No lo pude escuchar, muy ajetreada la mañana, con los niños, iban con la ropa de calle porque hoy tienen clase. Ah, ya, eso, como le dicen cuando van a, con puro uniforme, pero, o sea, no con uniforme, sino con jean. Viernes jean, algo, jean viernes, algo así la dicen, ¿ah? Saludos para toda la mañana, saludos grandes a toda mi familia, lo estoy escuchando por la señal online. Un abrazo grande. Mario Zapatilla, ¿cómo estáis?
1: Hola, Bicho, Bicho.
0: ¿Cómo estáis, Mario Zapatilla?
1: Y Mario Zapatilla te saluda en este día viernes. Oye, viernes, un lindo viernes, saludos a todos.
0: Vale, Mario
1: Zapatilla. Buena radio, te estoy escuchando desde la mañana.
0: Desde
1: porque
0: la mañana.
1: Estoy trabajando aquí en las zapatillas.
0: Que... Buena, buena, Mario Zapatilla.
1: Buen día.
0: Mario Zapatilla.
1: Feliz viernes,
0: compadre. Manuelita, ¿cómo está Manuela? La Manuela.
2: Hola, muy buenos días, Becho Becho. Buenos días, Jay Candy. Buenos días, la radio escucha. Que tengan un excelente comienzo de fin de semana. Lleno de bendiciones para ustedes.
0: Para
2: también bendiciones para los enfermitos. Aquí en Las Cruces con solcito y un poquito heladito, pero no tanto. Está medio agradable el día, así que bendiciones para todos y un abrazote grandotote para todos.
0: ¡Ay, qué lindo! Un abrazo. Bendecido día para ti, María Elena del Quisco. ¿Está triste?
3: Becho, Becho, mi nombre es María Eliana.
0: María Eliana, ¿qué dije yo? María Eliana, bueno, a lo mejor me equivoqué, pues si yo no soy un robot. María Eliana, saludos grandes, cuídese mucho, pero no ponga esa carita triste,
4: Hola, buenos días, Becho Becho, hola, Marianela del Quisco, por acá escuchándote, trabajando y escuchando la radio. Saludos y buen fin de semana.
0: Gracias.
4: Yo, el fin de semana estaré muy contenta porque hoy llega mi hija, mi nieto, mi yerno.
0: Lindo.
4: Y mañana le celebraré el cumpleaños de mi hija mayor, que cumple 38 añitos.
0: ¡Ay, qué lindo!
4: Que la amo, la quiero un montón, a mi Paula Camila.
0: A la Paula.
4: Así que,
0: un abrazo.
4: Preparando. Imagino, la casa.
0: Limpiando, dejando todo.
4: Y eso, entretenía, preparando cositas ricas para mañana.
0: Ay, qué rico, con toda la familia.
4: Jean Day. Mi nieto también iba.
0: Hoy día tenía Jean Day.
4: De jeans.
0: Jean Days, claro, los Jean Days. Eso, los
4: Bueno, él tiene 6 años. Va ya. Feliz todavía al colegio.
0: Los Jean Days, eso, pues era. Yo sabía que tenía que ver algo con los jeans, pero no es el día del jeans, claro. Antes a nosotros nos hacían ir hasta el sábado con uniforme. Ahora los niños, el viernes, jean day, día de jeans. A nosotros nos sacaban, nos golpeaban con la correa. O los tiraban a la pared si no íbamos con el pantalón, con la corbata. Los tiraban a la patilla si no íbamos con los zapatos lustrados.
4: Que a pasarlo bien. Tenían un paseo por lo de los patrimonios. Tenían un paseo
0: para el patrimonio, ya.
4: Que iba feliz. Bueno, él vive en Santiago, pero ahí me mandó fotitos donde iba feliz.
0: Me imagino. Jean Day los cabros. A nosotros nos pegaban una varilla si no llevamos el pelo corto. 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El domingo vamos a estar allá en el autódromo con las carreras, becho, becho. Ahí si te pegáis una arrancadita por Álvaro Santana, allá va a ver las carreras, nos encontramos ahí en la tarde. Un abrazo, un abrazo. ¿Vamos al folclore? Vamos al folclore, sí, vamos al folclore. ¿Después seguimos conversando con nuestros auditores? Ok, sí, es que tienen ganas de conversar los chiquillos, ¿no?
4: Eran otros tiempos, beso, beso, nos revisaban hasta la cabeza si teníamos piojos, las uñas. Y habían otros que exageraban y sacaban hasta los zapatos a los niños para revisar en los pies.
0: Oye, ¿verdad? Sí.
4: Pero gracias a Dios, bueno, era una educación diferente.
0: Exacto.
4: Pero ahora... los niños están más relajados.
0: Todos relajados. Que,
4: nada, pues. Ellos van como quieren, con el pelo largo, con el pelo corto. La niña tenía que ir con trenza y el día lunes a todos ahí en filita revisándole los piojos.
0: Oye, sí, pues el que tenía bichito, pues no le vamos a poner nombre. Bichito, ¡ay! Lo dejaban de lado. Y no era bullying. No era bullying. Era para cuidar al otro alumno. Y no era bullying. Oye, a mí siempre me dejaban adelante porque era el más chico. Como era el más chico de todo el curso, siempre me dejaban del 1 al 2 al 3 lugar. Y no era bullying, no era bullying porque me decían, soy el más chiquitito, así que adelante. No, no. Y de repente, para castigarlo, ponían al más grande adelante, del más grande al más chico. Y ahí yo estaba encantado porque atrás nadie me veía. Y no era bullying, y no era bullying.

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8: Para estos días se esperan cielos nublados y bajas temperaturas.
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0: Esta es la hora.
3: Esta es la hora en su Radio Carnaval, 12 horas con 12 minutos.

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0: 12 de la tarde con 16 minutos. 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Gracias por la sintonía que nos entregan día a día. Saludos Celia, Fundación Tu Vejez, con dignidad y cariño. Tocándole el hombro.
1: Eso era.
0: Saludos grandes.

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1: Oye, qué buena la música, Carmen.
2: Comienza, señores.
1: Te vas a...
0: Saludos, Rosita.
3: Buenos días.
0: Buen día. Hola.
3: Bueno, buenas tardes, ya te
0: sí,
3: vi.
0: Sí, buenas tardes. Buen día, buenas tardes.
3: Escuché entre medio de mis sueños tu voz.
0: Ah.
3: Medio odiosa. No, melodiosa.
0: ¿Cómo? Ah, melodiosa.
3: Medio odiosa. No. Melodiosa.
0: Melodiosa, no medio odiosa.
3: Le saluda a mi papi, preciosa.
0: Ya.
3: Y al pollito y a todos. Ya. Y a Leito.
0: Ya, pues.
3: Oiga, acuérdese, dale un besito de mi parte.
0: Yo se lo
3: no,
0: voy a dar.
3: Que se lo dé la candy en la carita.
0: Ah, bueno, no. Un abrazo.
3: Leito.
0: Ya, Leito, sí. Gracias, Rosita.
3: Saludos a todas mis besoncitas, las que están, van a estar de cumpleaños. La Eli va a estar
0: Oye, van a estar de cumpleaños y van a celebrar
3: y
0: con la
3: Clarita y
0: la Clarita y toda la chiquilla.
3: De cumpleaños, mucha felicidad.
0: Oh.
3: Y mi clan, mi fam, amistad.
0: Okay.
3: Allí nos reunimos, lo pasamos chanchísimo.
0: Sí, ¡qué rico, Rosita!
3: Lo pasamos lindo.
0: De vuelta a las pistas.
3: Saludos a todas.
0: Bien.
3: A la Elianita, a la Lidita, a la Frida, a la Anita, a todas, a toditas, a la Lidita. Se me olvida. Todas. Ezequiel.
0: Un abrazo.
3: Presidente. Y a todos nuestros queridos miembros y miembras.
0: Ya.
3: De nuestro camp. Amistad, un beso especial a Lilianita que anda medio tristona.
0: Vamos.
3: Que tenga mucha fe en Dios, que todo vaya pasando. El Señor es todopoderoso y eterno, misericordioso.
0: Exacto.
3: Le deseo lo mejor a todas, a toditas, mis besoncitas, y a los del Piratur, y a todos los chiquillos, a los de la línea 1 también, a toditos. Y a la ñañita también, a la ñañita.
0: Ok, un
3: la
0: abrazo.
3: Mucha felicidad.
0: Rosita, la Rosita.
3: No me voy a mucho.
0: Ya, Rosita Zamorano, saludos.
4: Desde el norte de Chile.
0: Oh.
4: Llega el estilo.
0: ¿Más ratito? Ok.
4: No,
0: güey. Demasiado. Ahora por quererte.
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3: Esta es la hora.
4: Esta es la hora en su Radio Carnaval, 12 horas con 36 minutos.
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0: a su regalona para la familia Luchita.
1: Buenas tardes, buenas tardes, mi querido Bello Bello, por acá Luchita de Playa Blanca, siempre se presente.
0: Un abrazo.
1: Por la programación, saluda a toda Bello Bello, por acá ando dándole vuelta a la Sofía.
0: A la
1: todos
0: Sofía.
1: Los días que sacarla a dar una vuelta porque se ahoga la niña.
0: La Sofía, vamos Sofía, vamos que se puede, Chofi. Que no se me ahogue, que no se me ahogue. Saludos Luchita. Saludos Luchita. Un abrazo a la Sofi. Saludos a todas las bechoncitas, dice.
1: Buenas tardes, bello, bello. Hola. Acá, Luchita de Playa Blanca, haciéndose presente. Bueno, la programación, saluda a todas, bello, bello. Por acá ando dándole vuelta a la Sofía.
0: Saludos
1: a la
0: Sofía.
1: Todos los días hay que sacarla a dar una vuelta porque se ahoga la niña.
0: A cuidarla, cuidarla. Buenos días, Radio Carnaval. Que tengan un lindo día. Dios los bendiga. Muchos saludos a mi familia. Priscila Sura, mi esposa, a mis hijos Martín, Vicente, a mi hija que ayer me dio una hermosa noticia. Voy a ser abuelito. ¡Qué lindo! Mira que va a ser abuelito. Esa comienza recién nomás. Te quiero ver, abuelito. Saludos a mi hija, que ayer me dio una hermosa noticia. Voy a ser abuelito, la amo mucho. Se llama Constanzo. Pero le dicen Connie. Constanza le dicen Connie. Ahí dice Constanzo. Debe ser Constanzo. Todos los seres queridos, gracias. Buena, buena, buena radio. Claudio Leiva, Garro.

0: nos vamos con otro saludo. Otro saludo. Juanito Moraga tiene un saludo por ahí. ¿Lo tienen por ahí o no? Por favor. ¿Qué tengo que hacer? Un saludo de cumpleaños para Juanito Moraga, de Minimarket La Familia. Ahí estamos. Hola, Juanito. Buenas tardes. Hola, hola.
1: Becho, muy buenos días.
0: Buen día, buenas tardes.
1: Minimarket La Familia de San Sebastián.
0: San Sebastián.
1: Hoy día un saludo a todos los carnavaleros, a todo el mundo.
0: Ya.
1: Especialmente a ti, para mañana, para el bingo también estamos bien.
0: Ah, ya,
1: hoy,
0: qué bueno.
1: Un saludo a mi hija Nicole Fernanda, que está en el plan de día, cumple 33 lindos años.
0: Qué lindo, qué lindo.
1: Así que un saludo muy cordial de parte de su papá.
0: Ah, qué lindo. Saludos grandes a su regalona entonces, que está de cumpleaños. Aquí está Minimarket La Familia San Sebastián.
1: Hoy día un saludo a todos los carnavaleros, a todo el mundo, especialmente a ti, para mañana, para el bingo también estamos bien.
0: Ah, qué bueno.
1: Hoy un saludo a mi hija Nicole Fernanda, que está de cumpleaños hoy día, cumple 33 lindos años.
0: Qué lindo, qué lindo.
1: Así que un saludo muy cordial de parte de su papá.
0: Ah,
1: y que lo pase muy lindo. Los vemos en la tarde, porque en la tarde tenemos jarana, tenemos fiestecita ahí para celebrar con mi linda hija. Por favor, un gran saludo a Nicole Fernanda. De parte de su papá. Saludos, gracias.
0: ¡Feliz cumpleaños, Nico!

11 minutos nos separan para la una. 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

0: chiquitito. 3 minutos nos separan para la 1 de la tarde. Hola.
1: Hola, Cevita, Cevita. Muy buena radio, todo lo demás, pero...
0: Oh. Yo no soy el Cevita. El Cevita es de Calera. Se cayó, compadre, ¿eh? Se cayó. María Eugenia, quiero ir al casino Enjoy. Excelente, me envió los 2 RUT. Bien, hoy día solamente llegar los que han ganado entrada. Tienen que llegar hoy día pasadito a las 7, en la hora que ustedes quieran. Y llegan ahí, a los que yo le he confirmado por interno, los ganadores. Así que un saludo grande, María Eugenia. Se acabaron las entradas. Se acabaron las entradas. Vaya nomás hoy día con su carnet, hermano. Los que ganaron, por favor, lo que más les pido, lleven su carnet. Porque si llegan allá y no tienen el carnet, no van a poder entrar. Te los digo antes. Lo que más tengan... El carnet en la manita, ¿ya? Hola, Mauricio Becho Becho. ¿Usted podría ayudar a compartir este evento? Un evento para mañana sábado en el internado que se encuentra en calle Angamos con 5 Sur, cerca del Liceo Fiscal. Evento para todo público. Somos bandas locales apoyando la escena del rock de San Antonio. 5 de la tarde en adelante. El Patoca por acá. Un saludo al Toto Cha. Saludo al Toto Cha. Ahí estamos. Entonces, sábado, Angamos 5 Sur, Barranca, San Antonio. Desde las 5 en adelante, rock en el internado. Ok. Que les vaya bien, chiquillos. ¿Eh? Que les vaya súper, súper, súper.
2: Hola, hola, mi Becho Bechito.
0: Hola.
2: Que tengo un excelente día junto a mi hermosa, bella Candy, que ha puesto la música linda de cuando llegué.
0: Ya,
2: así que andaba en terapia de mi brazo, Becho Becho, así que...
0: Qué
2: pero
0: bien.
2: Llegué corriendo a prender la radio, oh, no escuché mi horóscopo, nada. Qué... Pero alcanzo a escuchar un poquito, mi niño hermoso. Así que saluda a las belloncitas, belloncitos, carnavaleras, carnavaleros y a todos los que escuchan la radio carnaval. Ya, te quiero, te amo, te quiero mucho, mucho, mucho.
0: Gracias, Luz Reyes. También. Gracias, saludos. Luz Reyes, gracias, gracias.
2: Si lo digo yo, mi Candy es un 7 con la música. La amo a la Candy, Candy, Candy, te quiero mucho.
0: Gracias.
2: Bendiciones, Luz. Soy Lucy Reyes, rica la música, mi Candy.
0: Hola, Luz Reyes, besito. Entonces, cuídate mucho, todo va a pasar, ¿eh? Oye, la Carlita de las Cruces, tanto tiempo. Soy la Carlita de las Cruces y me acuerdo de usted. Pues, ¿qué se ha hecho su vida? Un abrazo grande, Carlita. Te quiero mucho, muchas bendiciones para ti, para ti, para ti, para ti, para ti. Y al que está arriba cuidándote siempre, ¿eh? Carlita, un abrazo, bendiciones para ti, para toda tu amistad. Me
3: he hecho por tu saludo de la niña y de mi mamá.
0: Ya.
3: Aquí estamos en la plaza. Aquí estamos en la plaza jugando con la bebé.
0: Ah, qué lindo, qué lindo.
3: Estamos un poquito resfriados, pero vamos tirando barriga.
0: Bueno, gracias, Becho, bueno. Becho. Buena. Saludos grandes para ustedes. Doris, saludo.
4: Hola, buenas tardes, mi Bechito, ¿cómo está usted? Y la bella DJ Candy, que ha puesto música maravillosa, recién la de Salvatore Adamo, me encanta.
0: ¿Me gustó?
4: Todo lo que sea así, romántico, melodioso, así que qué eso, bien. Mi Bechito. Besito, cariño a todas las chiquillas hermosas, las pechoncitas. Y sí, ahí estaba escuchando a Rosita de que mañana van a hacer una junta, se van a celebrar las cumpleañeras, así que les mando besitos. Cariño, sí. Yo difícil que pueda ir porque
0: estoy
4: bien complicadita de salud.
0: A cuidarse nomás, a cuidarse.
4: Igual tengo que ir a trabajar, así que
0: a
4: pero voy a ir un ratito a trabajar y de ahí ya a descansar.
0: Así que eso,
4: mi Bechito, así que gracias por todos los saludos que me han mandado y las cosas. Y saludos
0: a
4: la Rosita que tire para arriba. Ahí estamos orando por su hijo para que todo salga bien. Y no solo por ellos, varios.
0: Por todas las personas que estamos orando.
4: Que están delicados de salud.
0: Exacto, saludos grandes, Doris, un abrazo grande, que te vaya pero súper, Teodoro, ¿cómo estamos, Teodoro?
5: Buenas tardes, Becho.
0: Un abrazo.
5: Hola, Teodoro de Cartagena. Habría la posibilidad de saludar a las niñas ambas.
0: Ya.
5: Que hoy está de cumpleaños, cumple 17 años.
0: Ah, buena.
5: Desearle que lo pase súper bien.
0: Ya.
5: De parte de sus nietos, de ya, su ya, abuelo.
0: Ya.
5: Sus tías y su sobrina.
0: Ya,
5: que
0: buena.
5: Un bonito día.
0: Un abrazo, saludos grande, Teodoro, entonces para la regalona, que sea un cumpleaños maravilloso. Cantémosle el cumpleaños a la regalona.
6: Que Dios te bendiga.
0: Eso.
6: Y que cumplas muchos años. Hoy que estás cumpliendo años. Que Dios te regale vida.
0: Felicidades, entonces.
5: Que hoy está de cumpleaños, cumple 17 años.
0: 17 años.
5: Desearle que lo pase súper bien. De parte de sus nietos, de su abuelo.
0: Ya, el abuelito para...
5: Habla Teodoro de Cartagena. Sería, habría la posibilidad de saludar a la niñeta Ámbar.
0: Ámbar.
5: Que hoy está de cumpleaños, cumple 17 años.
0: Ámbar, un abrazo grande, feliz cumpleaños entonces, 17 años.

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1: Esta es la hora.
11: En su Radio Carnaval son las 13 horas con 10 minutos.
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Ya estamos de vuelta. Me decían, oiga, no hizo mi saludo, pero si yo todavía no termino el programa. Todavía me queda la media hora esto. Bueno, 20 minutos. Me están cobrando sentimientos también que no regalo. Oiga, usted nunca me ha dicho y no me ha regalado nunca entrada. Pero sí, los que quieren entrada tienen que inscribirse y nosotros les regalamos la entrada para el Casino Enjoy. Y si no me escriben y no me dicen queremos entrar, ¿cómo voy a ser adivino? ¡Qué buena es la entrada! ¡Qué buena es la entrada! Oye, Candy, nos faltó Acuario. Y Piscis. Acuario, ok. Magnetismo en el día de hoy. Renuncie a algunos trabajos que tienen que realizar. Reemplacemos lo que viene, Acuario. Deje a un costado los instintos maléficos que tiene con su pareja. El placer viene. No permita que la chispa se apague. La relación caiga en una rutina. No es bueno, Acuario. Siéntete orgulloso, ya que cuenta con la ayuda de su grupo de trabajo. Podrá llegar a tiempo con todos los objetivos, Acuario. Terminamos con Piscis. Me estaban cobrando el sentimiento de Piscis, porque justo Becho no dio su horóscopo ni el mío. Realice en cuanto Piscis ese cambio trascendental en su vida. Aunque tenga miedo a equivocarse, muchas veces uno debe estar dispuesto a perder o a ganar. Debería evitar guiarse por los impulsos. ¿Ocasiona una ruptura en este día con la familia? Ojo, intente relajarse. La familia es de usted y tienen que cuidarse. Un proyecto ambicioso viene y excelente le va a ir. Para salir de compras con amigas o amigos, hágalo. No dude un minuto y salga a comprar, Piscis. Oye, quiero mandar un saludo a Juana Villatoro. Saludos, Juanita Villatoro, que nos sigue en Radio Carnaval. Claro, Radio Carnaval San Antonio, 90.5 FM, en nuestro fanpage. Saludos para Juana Villatoro. Saludos para Javiera María Paz. Ok. Javiera María Paz. Gonzalo Kailin. Dania Jennifer. Nancy Salas. Alicia Esther Moyano Gaete. Los escucho siempre en Carnaval. Gonzalo, saludos grandes. Becho, mi king. Saludos a los bomberos de Cartagena en el cumpleaños número 97 de su ayudante Gonzalo. Grande, los bomberos de Cartagena. También pueden dejar ahí su saludo, ¿ah? Su comentario. Exacto. ¿Dónde? En nuestro fanpage Radio Carnaval San Antonio 90.5.

radiocarnaval.cl para que nos sigan y nos vean ahí, ¿ah? Por favor, ¿ah? Eso. Becho, Becho, te escuchamos siempre. Gracias por acompañarnos durante toda la semana. Qué linda la semana. Cristina Iturrieta, Marcela Aricel, Vilche Aranda también nos está siguiendo. Qué linda. ¿Cómo nos sigue la gente? ¿Eh? Radio Carnaval FM. Anita Pacheco nos sigue. Juana Valeria Jiménez Olivares, felicidades a todos los locutores de esta prestigiosa Radio Carnaval. Manuela Mesa Mesa, no, Manuela Mesa Pérez, felicidades Becho Becho. Marilyn Matunana, felicidades Becho Becho en su día. Saludos grandes para ustedes, son los

0: Becho Beso, ¿dónde va a estar en Cartagena? Va a estar mañana, voy a estar en el Club Unión Libertad después de la 20-30 horas, pero esto empieza a las 7, ¿eh? El bingo empieza a la tempranito, así que ustedes lleguen temprano. Yo después del programa de las 7 viajo a Cartagena, así que los vamos a estar encontrando 20-30, más o menos un poquito antes, un poquito pasadito según el taco que me toque, pero vamos a llegar allá. Pero empieza esto a las 7, el bingo solidario con grandes artistas, Sandy Roca Cumbia y otros artistas que van a estar ahí pasándolo súper con ustedes. El bingo solidario, que ya la gente está comprando su entradita.
1: ¡Báilale, báilale!

0: Baja Costa ahí.
1: De hecho, te cuento que San Antonio está despejado. Hay unas nubes, pero
0: no pasa nada.
1: No asusta hasta el momento. Adelante, estudio.
0: Gracias, compadre mío. Un abrazo grande. 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Saludos grandes. 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
2: Sí, estamos al aire. Hola, ¿qué tal, Mauricio? Becho, todos los días domingo, por lo que veo, también corrí las cuartas millas en la carrera de auto.
0: Sí.
2: También corrí.
0: El domingo voy a estar.
2: Público nomás.
0: Sí, el domingo voy a estar en las carreras. Gracias por recordarme, Fernando. Voy a estar el domingo pasadito a las 2 de la tarde. En las carreras, animando, relatando junto a todo el equipo ahí en las carreras, en el autódromo Humberto Careto. Si quiere usted pasar una tarde en familia, vaya, acompáñense con nosotros. Ahí podemos sacar una fotito, echar la talla, conversar. ¡Oh, qué rico! Ahí vamos a estar este domingo pasadito de las 10, 12 empiezan las carreras. Pero yo voy a llegar tipín 1:30, 2 más o menos por allá, ¿eh? Después del programa de los recuerdos, ¿ah? ¿Eh? Éjale. 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Saludos, Patricio. Hola, Becho. Un gusto saludar, como siempre. Buen programa. Tenga un excelente día. Gracias, compadre Patricio.

0: saludo.
1: Hola. Buenos días.
0: Mi
1: querido y gran amigo, beso.
0: Hola,
1: Marcelo de Cartagena.
0: ¿Cómo está ahí?
1: La señora Ingrid, la reina de las empanadas. Saludo para DJ Candy, su equipo radial. Que esté bien, que tenga un excelente día. Y un saludo especial para mi hija Belén, que viene llegando de Santiago City.
0: No, ¿en serio?
1: Así que si le puedo mandar un saludito, porfa, beso.
0: A Belén.
1: Muchas gracias.
0: Vale. Chao. Saludos para la Belén.
1: Se llama Belén Acevedo.
0: Saludos. Viene llegando de Santiago junto a la Ingrid y Marcelo, la reina de las empanadas, la Ingrid.
1: Buenas tardes, beso. ¿Eh? Marcelo de Cartagena, para informarle que Cartagena estará despejado si es que no llueve.
0: Bueno.
1: La temperatura mínima la más baja, la máxima la más alta. Estará claro por el día, oscuro por la noche. Hará frío si es que no hace calor. Así que abríguese, beso. Abríguese, DJ Candy. Y un saludo para mi hija Belén, que llegó recién, la fui a buscar al terminal. Llegó recién.
0: Buena, Belencita.
1: Belén Acevedo, gracias.
0: Vale, Belencita, páselo bien con los papitos ahí, con la regalona, con el regalón. Un abrazo, Isabel.
2: Beso, buenas tardes. Te habla Isabel desde Algarrobo.
0: Hola.
2: Oye, para desearles un feliz fin de semana a todos los carnavaleros, obviamente a ti y a la Candy también, y que resulte todo bien en el bingo.
0: Un abrazo.
2: A beneficio que hay en Cartagena. Un abrazo grande.
0: Gracias. Va a ser todo muy bien. Hay mucha gente que se inscribió, así que vamos a estar por allá pasándolo bien, llevando premios, regalos, animando con artistas, cantando, bailando, jugando el bingo.
3: Hola. Buenas tardes, mi beso. Buenas tardes, mi DJ Candy preciosa. Buenas tardes para todas las familias carnavaleras. Buenas tardes para nuestras bechoncitas carnavaleras. Todas preciosas. Que tengan una linda tarde de este hermoso viernes. Hay solcito aquí en las cruces, al menos para el lado que estoy yo.
0: Está rico el día.
3: Se siente calentito el sol.
0: Qué rico. Un abrazo.
3: Pero adentro de la casa está helado, muy helado.
0: Qué buena.
3: Pero bueno,
0: abríguese.
3: Esperando que no se eche a perder el día nomás.
0: Abríguese.
3: Que
0: Lorena.
3: Tengan un lindo viernes. Un fin de semana llenito de bendiciones. Con toda su familia. Disfruten. Estamos en el Día del Patrimonio. Mañana sí, las cruces van a haber hartas actividades bonitas. Iremos a pasear a Totorar con las familias.
0: Aprovechen eso. Aprovechen.
3: Aquí estamos dándolo todo.
0: Bien, pues un abrazo grande. Aprovechen todo el día, sábado y domingo, Día del Patrimonio. Junto a la carnaval también lo

0: 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Ahí, Leito, ¿lo puede ver usted?
1: Sí, ahí. ¿Qué necesita don Mauricio?
0: Tíralo para arriba, tíralo. Tú sabes, igual que el otro día.
1: No, si está listo.
0: Sí, pero...
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0: 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Ahí estamos con ellos para apoyarlo. Un abrazo grande, Bárbara Pérez, Bellavista, Holanda. ¿Usted me tiene algo, Leito?
1: Holanda, ¿qué tal? ¿Cómo están las cabritas, los cachorritos, las cachorritas ahí en Bellavista, Holanda? Mauricio, sí, grande. Es que hay una tremenda campaña.
0: Ya.
1: Elisa organiza campaña solidaria para ayudar a los más necesitados. Iniciativa impulsada por la Pastoral Social y Centro de Estudiantes en el marco del mes del Sagrado Corazón.
0: Ya.
1: La comunidad educativa invita a reunir calcetines nuevos de invierno.
0: Qué bueno.
1: Bueno, la Cruzada Solidaria, que se extenderá hasta el viernes 12 de junio, busca reunir calcetines nuevos, gruesos y de invierno para ir en ayuda de personas y familias que más lo necesitan durante la época tan helada de este año.
0: Exacto, pues. Un saludo grande para ellos y hay que apoyar estas causas.
1: Exacto. Como te decía, es en el contexto del mes del Sagrado Corazón, está inspirada en el patrono de la comunidad educativa y el lema institucional Educando Mentes, Corazón Solidario.
0: ¡Qué bien!
1: Mentes y Corazones Solidarios.
0: Mente y Corazones
1: Solidarios. Sumamente bonita la iniciativa.
0: Aplauso por eso. 1:00 p.m, 25 minutos, saludos para la Kenita de Cartagena, que le manda saludos a todas las bechoncitas, bechoncitos, que les vaya muy bien, nos decía, en el evento del bingo, y también en la reunión que tienen las chiquillas en el cumpleaños. Un saludo grande, no puedo asistir, pero estoy bien, pero ya voy a estar mejor.
2: Al César Campuzano.
0: Al César. Adiós,
2: bello, bello, lo quiero mucho.
0: Saludos al César Campuzano, dice la Kenita de Cartagena. A mi hija también, saludos grandes a todos.
3: Gracias por tu saludo de la niña y de mi mamá. Aquí estamos en la plaza.
0: Claro, está
3: aquí
0: la plaza.
3: Estamos en la plaza jugando con la bebé.
0: Eso, disfruten de la vida nomás, chiquillas, chiquillos. Disfruten de la vida. Rosita, ¿qué le faltó? Cuénteme, Rosita.
4: Beso, beso, hoy es el día del matrimonio.
0: ¿De qué?
4: Le escuché a la Lorena. Saludo a la Lorenita.
0: ¿Día de qué?
4: A la Dori.
0: A todas.
4: A la Angélica, a la Isabel.
0: A todas las chiquillas, pues. ¿Eh?
4: Un beso y mucho saludo a mi beso. ¿Cómo? César Campuzano.
0: Saludo al César Campuzano también, de parte de la Rosita. Le mandaba a la Rosita en delante también un besito a usted, Leito Roja. ¿Le puede saludar a la Rosita? A la Rosita Zamorano, mándele un...
1: Rosita, tócame el disco ese que dice Linda Rosita.
0: Ese que le...
1: A Rosita la felicito.
0: Mira.
1: Bueno, y ese, bueno, es ese del, tema, pues, de los Tamers.
0: De los Tamers.
1: De los Tamers.
0: ¿En serio? De los Tamers. Uy, la Candy súper rápido.
5: ¡Ay, Rosita! ¡Píquele, que píquele, que píquele!
0: ¡Saludos para toda la Rosita!
5: ¡Píquele, Rosita!
0: Oye, la Inelia me está cobrando sentimiento, pero también tiene un datito. Adelante, Inelia. Inelia, ¿dónde está la Inelia? Ahí está la Inelia.
6: Hola, Becho, Becho. Da la última información que mañana tenemos un
0: por
6: almuerzo.
0: ¿Ya?
6: Como las 2:30 más o menos empezamos.
0: Ya, ojo que la Inelia anda media molesta porque no le he regalado a entrar yo.
1: ¿Y para qué quería entrar?
0: Quiere ir al casino Enjoy.
1: ¿Y no la anotó?
0: No, pues si ella no me dice, po.
1: Y claro, es que tienen que mandar el rutto.
0: Obvio, po.
1: De ella y del acompañante.
0: ¿Qué hacemos nosotros? Promocionamos,
1: exacto,
0: ¿cierto?
1: Y que si no lo envía...
0: No escriba.
1: Claro. Es muy importante eso que está diciendo, que la gente no se escriba, sí, pues, ya que no nos esté llamando, porque no, no, ¿cómo le tomamos los datos?
0: Claro.
1: Ya. No, no nos da tiempo de tomar los datos.
0: Escuchemos a la Inelia.
6: Al almuerzo.
0: Ya,
6: mañana 30.
0: Mañana viene un almuerzo, ya.
6: Pollo asadito con ensaladita, mira, surtida, mira, con alberjita, con zanahoria, con de todas las verduritas.
0: Uy, tiene la vida de verdura.
6: Y pebre y pebre. Postre.
0: Postre, chao.
6: El último visito.
0: Ya, y okay. Pato juntan plata.
6: Un besito grande, muchos saludos.
1: Es un beneficio, nos va a invitar a almorzar.
0: No, es un beneficio para ellos, ya, para el club de amigas.
1: Ah, ok, tienen, yo pensé que no iba a invitar a almorzar.
0: Bueno, con todo lo que tienen, pareciera fuera almuerzo familiar.
1: Exacto.
0: Ya, sigue nomás Inelia, no la interrumpimos.
6: Para la carnavalita, que ella pone mucha la música muy bonita.
0: Ella es la Candy.
6: Como está diciendo la señora, romántica. Sí. Nosotros somos románticas. Okay. La edad que tenemos somos románticas.
0: Aquí viene lo bueno. Aquí viene lo bueno, después que hizo todo eso, que nos dio el datito, que nos tiró para arriba, y ahora miren.
6: Oye, bello, bello, y no, a mí nunca me han regalado una entrada para ir para allá, para donde, para San Antonio. ¿Vio? No me regalan nunca una entrada, no sé si hay que inscribirse o hacer,
0: obvio,
6: no sé.
0: Obvio.
6: Pero ya te voy a verte ya para decírtelo en tu cara. Un beso, chao, cuídate, que tenga un buen fin de semana.
0: Después que me lo va a decir en la cara, me manda un beso. ¿Viste, Leo? Me dice,
1: no,
0: oye,
1: es que así no se puede.
0: Que así no,
1: no
0: es.
1: No, no, no, con esa tan chora que, ¿qué?, se puso la señora, echándote la bronca y todo el cuento. Ah, sabes que te voy a chacarear. Ah, te voy a rajarte el payo. Se puso chora, po. Se puso entera chora la
0: lo
1: señora.
0: Lo más divertido que me dice, oye, tú nunca me has regalado, pero ¿qué sabía yo que ella quería ir?
1: Claro,
0: al
1: si no nos cuenta, no tenemos cómo.
0: Yo no soy. ¿Tengo una bola yo?
1: Tiene dos.
0: Sí, porque tengo una acá, que es una esfera, de esas que me regalaron la otra.
1: Exacto, tiene una bola de cristal y la otra la de espejo, pues. Por eso tiene dos bolas. No sé dónde tiene la otra bola.
0: Oye, el Ricardo me sacó las bolas que tengo.
1: No, pero ahí hay una, por la de espejo. La que está acá colgando del micrófono.
0: Ah, sí, es.
1: La bola de espejo, ya. ¿Y tenía otra bola?
0: Las otras dos que estaban aquí, ¿se acuerdan?
1: Ah, no sé. No.
0: Allá andan, mira. Allá andan metidos.
1: Ah, ya están las bolas. Esa es la de Navidad.
0: La Navidad. Esas bolas, porque tengo tres bolas al final.
1: Fenómeno.
0: Tengo tres bolas y yo no tengo la bola para ver lo que usted quiere, pues, mi amor. ¿Cómo voy a leer su mente?
1: Exacto.
0: Yo no sé leer la mente todavía.
1: No, lo único que hace Mauricio es leer la mano.
0: ¡Ah!
1: Mauricio, hoy, porque muchas personas estaban diciendo que se celebra, que se conmemora en el mundo.
0: Ah, buena.
1: Es Día Internacional de Personal de Paz en las Naciones Unidas. Unidas.
0: Mira.
1: Por no decir las Naciones Juntas.
0: Ah.
1: Unidas, ¿no? Día entonces Internacional del Personal de Paz de las Naciones Unidas. Y mañana mañana y pasado se celebra el Día del Patrimonio.
0: Exacto.
1: ¿Ya?
0: Claro.
1: Además, mañana, sábado 30, Día Mundial de la Esclerosis Múltiple.
0: Mira.
1: ¿Ya?
0: Mira.
1: Y el día 31 es el Día Mundial Sin Tabaco.
0: Mira, el 30.
1: El domingo.
0: Sin fumar. Usted va.
1: No. No me metan en cuestión a mí.
0: ¿Usted va
1: a llevar? No me metan en cuestión a mí.
0: ¿Va a llevar el ejemplo ese día?
1: Día Mundial. No, no creo.
0: Ya, pero sí, un día no va.
7: Porque está bien, todavía se le siente potente el equipo. Rosita, la felicito porque está bien.
1: Mira, ¿sabéis qué podemos hacer? El lunes podríamos hacer el Día Mundial que corresponde.
0: ¿Por qué?
1: Porque es el Día Mundial de la Leche.
0: ¡Ah!
1: ¿Ya? El lunes.
0: Traemos una cajita,
1: sí,
0: de leche,
1: sí,
0: para...
1: Sí, pero no me meta aquí con que el domingo, ¿no? Que sin fumar.
0: El día sin fumar.
1: Aquí me voy a comprometer algo que no puedo cumplir con Mauricio.
0: Es verdad, en todo caso.
1: Sí.
0: Una de la tarde con 32 minutos. Ah, tengo otro saludo por acá antes de terminar. Oye, ganó la Católica.
1: ¿Qué verdad? Viene,
0: que viene,
1: no me diga.
0: Los cruzados, sí le digo. Los cruzados ganaron, ya están listos. Vamos a ver con... Ah, sí, ok. Dice, un saludo a la señora... mándale un saludo a la señora Mari Manualidades, que está de cumpleaños. Mira la señora Mari. ¿En serio, Candy? ¿Está de cumpleaños? Oh, por favor. Por favor, por favor.
7: Y que cumplas muchos años.
0: De manualidades.
7: Porque estás cumpliendo años. Que Dios te regale vida.
0: Felicidades, señora Mari.

0: feliz.
1: Mari, Mari.
0: Cumplas feliz.
1: Mari.
0: Que lo cumplas feliz.
1: Felicidades, Mari.
2: Oiga, y en Chile, hoy es un día muy especial además.
1: ¿Por qué?
2: Un día como hoy, 29 de mayo, destacan varios acontecimientos en la historia nacional y una de las más importantes es la siguiente. La inauguración en 1953 de la primera escuela de ciegos y sordos mudos.
1: Mira.
2: Esta fue creada por el presidente Carlos Ibáñez del Campo.
1: Mira.
2: Y Heller Kenner.
1: Ah. Buena, buena, buena.
2: ¿Qué te parece?
1: Buena.
2: La Vamos. Primera escuela, 1953,
1: apoyando.
2: Destinada y apoyando precisamente a personas ciegos y sordos mudos.
1: Mira, viene un aplauso por eso. Oye, el Patricio Plaza, el patito del sector del litoral. Hola, Becho Becho, por acá. Salúdame a mi mami, la Mary Rose Plaza, y al amigo Jota. Están en una verdulería, Renato. Pronta apertura en una verdulería. Mira.
2: Mira.
1: Mira qué bien, que les vaya muy bien a la Mary Rose Plaza y a su amigo Jota. Gracias, saludos, Mauri. Atento, atento estamos. Patricio Plaza. Atento, atento, Becho Becho. Atento, atento, saludos a los dos.
2: Que se creó también un día 29 de mayo.
1: ¿Qué se creó?
2: Que aún estamos en el mes del mar.
1: Ya, sí.
2: Pero en el lejano 1942, la creación de la Sanidad Naval. Se fundó la Escuela de Sanidad Naval de la Armada de Chile para formar personal médico especializado.
1: Mira.
2: 1942. Qué creación de Sanidad Naval, ¿cierto? De la Escuela Naval o Naval de la Armada de Chile.
1: ¡Qué linda! Yo siempre quise ser marinero de agua dulce.
2: ¿Pero usted fue marinero?
1: No,
2: ¿sí,
1: nunca, nunca.
2: ¿Pero cómo? Si tú me contaste que trabajáis en un barco marinero, de esos que venden maní.
1: Ese es un
2: barco manicero.
1: Barco manicero.
2: Ya, pero fue marino del barco manicero.
1: Bueno, era.
2: Y ahí usted tenía también el maní tostado
1: y
2: los cocos confitados.
1: También.
2: Sí. En especial cuando trabajaba en verano, el calor, los cocos confitados.
1: ¿Cómo está mi Margarita? Le quiere mandar un saludo a Leila.
2: Margarita.
3: Besito, besito, que tenga un lindo fin de semana junto a todos los suyos, junto a mi niña DJ Candy, Pollito, toda su familia. Que lo pasen bien bonito.
1: ¿Cómo?
3: Y el programa estuvo excelente. Me encantó el caballero que da el tiempo. Me gusta, me gusta, me gusta.
1: Me gusta
3: el caballero. Y Leito Roja, tan tierno. Oh. Le tengo harto cariño. Así que eso por mi niño. Así que lindo fin de semana para todos.
1: Un abrazo grande, grande, grande para ti. Margarita te manda muchos saludos siempre, la Margarita Leo Rojas.
2: Margarita, cuídate, Margarita.
1: Cuídese.
2: Abríguense.
1: Abrígate.
2: Sí.
1: Abrígate.
2: El lunes, ¿sabes qué le vamos a contar a la gente,
1: ¿qué?
2: Mauricio? Los alimentos, ajá, que uno debería comer en invierno.
1: Alimento.
2: Exacto.
1: Legumbres.
2: Eso lo vimos el año pasado en esta misma fecha.
1: Ah, bueno.
2: Y lo vamos a repetir este lunes que viene.
1: Ah, bueno.
2: El primero de junio, bueno, vamos a hablar de estos alimentos que sirven para mantener el cuerpo, bueno, y que tienen vitaminas especiales, que son para las bajas temperaturas y un montón de cositas, bueno, y tips que les vamos a dar a los amigos y amigas de la Carnaval.
1: Soy Roxana, me encanta la voz de Leito, ¿por qué no lo sacan más al aire?
2: No me dan permiso. No me dan permiso.
1: ¿Qué le fome?
4: Miau, miau, miau, miau.
1: ¿Qué pasó?
4: Ay, qué fome. Miau, miau, miau, miau.
1: ¿Qué le pasó?
2: No sé qué le pasa a don Antonio.
1: Antonio, que está enfermo.
2: Claro, no,
1: está delirando.
2: Es incoherencia lo que está, sí, haciendo, porque podría haber dicho, oye, que fome tal cosa.
1: Claro, claro. Y no lo dice.
2: No lo dice.
1: Oye, cesantía subió.
2: Exacto.
1: Oh,
2: subió.
1: Quedó por sobre el 9%.
2: Estamos
1: hasta lo dinero. O sea, hay más gente sin trabajo, señores. Hay uno que llega hasta el sábado nomás.
2: ¿Ya? Ah, no sé.
1: Hay uno que llega hasta el sábado. Se ha cortado.
0: Ah. Rosita, tócame el disco.
2: ¿Quién es?
1: Ya te voy a contar. El sábado te lo cuento.
2: ¿El no me voy a contar?
1: Ay, cosa que va. Ahí va a aumentar otro porcentaje más.
5: Hola, Leito, ¿por qué no cantáis un poquito, por favor?
1: Mira.
5: Canta muy lindo. Como el pollo fuente.
2: Ay, como el Pollo Fuente. No, ah, quiero, no quiero un Berlín de la Ligua también, mi niña. No, no, pero no busque ahí, Mauricio. ¿No? Te voy a pedir un favor y busca arriba en YouTube. Ya. Va a abrir el YouTube.
1: Ya. Quiere cantar el leído ya. Hago el canto ya.
2: Vamos a buscar un tema. Y claro, que la idea es que no tenga. No tenga letra.
1: Bueno, no salga.
2: O sea, que no salga otra persona cantando.
1: Claro, usted quiere cantar, ¿entiende?, con pista.
2: Yo nomás.
1: Ah, buena. Pero espérame. Ya, prepárense, chiquilla. Suban el volumen a la radio. Leito les va a cantar a todas ustedes.
2: No, vamos a cambiarla. Sí, dame un segundo, Mauricio.
5: Buenas tardes, bello bechito. Gusto de saludarlo, que tenga un buen fin de semana. Saludo a Candy. Saluda a don Leo, que cante como el pollito, que canta lindo.
1: Vamos a ver cómo.
2: Vamos a ver qué resulta, po. Ah, a ver si resulta algo o no.
1: Chao. Chao, Rosita.
6: Báilale, báilale.
1: Ok. Ya, estamos,
2: mira,
1: preparando.
2: Esta canción, Mauricio, es un tanguito.
1: Ah.
2: Un tanguito ya. Que, bueno, se hizo conocido y famoso. Por ahí por los 70, por José Alfredo Fuentes.
1: Ya.
2: Un tremendo éxito. Oye, para la próxima vamos a traer multiefecto para poder cantar y que se escuche un poquito mejor. Ya. A ver si me da más monitor.
1: Sin problema. Calmadito, vamos.
2: En los audífonos.
1: No me vengáis a estresar a la Candy.
2: No, es que la idea es si la gente está pidiendo por último hacer algo bonito.
1: Exacto.
2: Mira eso.
1: En vivo. Leo Rojas.
2: Que no se va a enojar el jefe nomás.

0: se agoniza. Ya dejemos hasta ahí nomás. Porque estamos cantando a capela, sin efectos, sin ninguna
1: bla,
0: cosa.
1: Bla.
0: Pero si le colocamos de festo para la próxima, le vamos a poner Wendy ahí para las chiquillas que les gusta que uno se pegue la aullada. La aullada aquí.
1: Una cantadita.
0: No estamos aullando nomás. Po. Si esto es una humorada. Nada. Una humorada. ¿Cuántas personas quedaron trapicadas con el almuerzo?
2: Qué lindo mi Leito, cómo canta, qué rica la voz. Te quiero mucho, Leito, Leito, Leito.
0: Cuídese, mi niña bonita.
2: Sigue cantando, Leito, lindo.
0: Un
2: precioso.
0: Mira, un pequeño obsequio.
1: Nada más.
0: ¿Cuántas personas? ¿Tú te recordarás de este tema, no?
1: Sí.
0: Porque sería más fácil, por ejemplo, haber cantado con mi bombo y mi chinchín.
1: Claro.
0: Te perdí. Otros éxitos que quizás fueron bien conocidos de José Alfredo Fuente, pero buscamos un tema, un clásico. Exacto.
1: Patricio Alberto dice: tenga un día excelente. ¿Podrían hacer una cantela? Dice. Si la sabe, cante. Ah, ya. Si se
0: también,
1: la sabe, pues, cante. Está bien.
0: También,
1: ¿eh? Bravo, también. Buen programa. Me gustó cuando canta. Mira, está bien.
3: ¡Y fuera! ¡Y fuera!
1: No, si íbamos a recibir eso. Es,
3: los dos. Van a tener que ir a clases de canto, cabrón.
1: Sí, estamos haciendo una humorada.
0: Es una humorada, sí, solamente, sí, claro. Es
1: obvio que los hombres se van a reír de lo que hicimos nosotros. Ay, mira, lo grabaron.
0: Mira.
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0: Ella sí se lo sabía, ¿viste?
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1: Mira, ¿viste?
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1: Mira.
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1: Mira.
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0: ¿Quién es la amiga? La Manuela. La Manuela es una calcetinera. A mí me tinca que es de la época de José Alfredo Fuente.
1: Escuchemos el resumen.
4: Bravo, bravo, Leito. Bien.
0: La chiquilla me echa la polladita.
4: De hecho.
1: Ahí está.
0: A dúo, claro. Ñañito puede silbar.
5: Cantó Leito, muy lindo ese tango. Trajo muchos recuerdos. Que en paz descanse a Robertito, le gustaba mucho porque recordaba mucho a su mamita. Le gustaba mucho a la señora María Fidelisa, que también está descansando en el cielo. Están los dos juntitos. Muy, muy
0: canción,
5: hermoso, mira, lo que cantó Leito Roja. Gracias. ¿Viste? Saludos.
0: Buscamos un temita que no es tan conocido, sí, de José, sí, Alfredo Fuente.
1: Dígame, Martita.
6: Sí, Leito, te salió lindo. Sigue cantando.
1: ¿Viste? Si la gente, gracias, igual le gusta hacer estas cosas.
0: Bien,
1: diferentes.
0: Mi niña.
7: Claro. Bien, yo creo que por ahí te puede salir Toye León, pero para contar chistes no.
0: Pero si no he contado ningún chiste, sí, ahora.
7: Mejor dedícate al canto, Leo. Dedícate al canto, yo te apoyo.
1: Hola, Becho, un saludo. Se te olvidó, parece, la letra. Sí, algo, pero es que yo no canto. Sí, el Leo, el que le
0: pone. El ñañito no quiso animarse con ganas. Y lo vi, que la gana. Mauricio. Ñañito, venga conmigo a almorzar.
1: Vamos a almorzar.
0: Fíjense, sí,
1: que lo encontramos el
0: estamos aullando, pero con mucha hambre esta hora.
1: ¿El lunes?
0: Sí, el lunes nos reencontremos y, como te digo, vamos a conversar para que las personas, nuestras amigas, tengan papel y lápiz para que tomen apunte.
1: Ok, gracias, Leito.
0: Alimentos
1: Para invierno.
0: Y vitaminas para invierno.
1: Gracias, Leito, se pasaste.
0: Cuídate.
8: Leito, lo hace fenomenal. Cuando tenga algún show por ahí acá en San Antonio, avise para ir a verlo.
0: Ya.
9: Sí, Bechito, soy de esa época. ¿Viste? La mejor época.
0: Calcetinera. No sabía, yo me di cuenta.
10: Sí, viva, sabía. Leito Viña. Vamos. Viña tiene festival. Con Leito Roja.
0: Sí. Y Leo tiene festival, vamos, y Ñañito, Leito, tiene carnaval. Mira,
10: y
0: ahí
10: no
0: está.
10: Solo en el Viña,
0: eslogan,
10: sino que en todos los festivales.
1: Qué lindo,
10: hasta en el festival de la cebolla.
0: No, ese murió. Sí, claro, que quedaron llorando con tanta cebolla.
11: ¿Ah? Hasta el lunes, mi Becho, bichito, que te amo con todo mi corazón.
1: Oh, qué lindo.
0: Mira, I love you, Mauri.
1: Nos vamos
0: ya, Mauricio, cuídate mucho y nos reencontramos los dos el lunes.
1: Sigan, porque viene el Latido Ranchero a las 4, el delivery musical. Un abrazo grande.
0: Exacto. Bueno, el delivery musical es el toque lo al tirito y viene, claro, con Don Gianni Panchetti. Háganlo que cante tan. Claro, invítenlo. Oye, ¿por qué usted no canta, Don Gianni? A ver con qué se saca.
1: Sí, sí.
0: En una de esas
1: canta
0: su tema prohibido, uno de Becky G que tiene ahí.
1: El Sinaca.
0: Claro, también. Ya, chao.
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12: 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Esta es la hora.
14: En su Radio Carnaval son las 13 horas con 48 minutos.

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1: Esta es la hora.
2: En la carnaval ya son las 14 horas con 4 minutos.

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1: Esta es la hora. En la Carnaval ya son las 14 horas con 32 minutos.

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4: Esta es la hora. En su radio regalona ya son las 15 horas con 4 minutos.

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5: Esta es la hora. En su radio regalona ya son las 15 horas con

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0: Esta es la hora.
3: Esta es la hora en la Carnaval, 16 horas con 4 minutos.

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0: Oye, que están contentos porque ganaron 1-0. Y están colgados al arco.
1: Buena Yanni, está contento, amigo mío. Estamos todos contentos con ustedes, por la Católica. Oiga, ¿verdad que ahora le dicen el Clemente Monte de la Carnaval a usted, Yanni? ¿Verdad eso? Por lo goleador.

0: Allá yo no alcanzo para Clemente Monte, bo. A lo más Garinel, que nunca juega un partido, pasa pegando las vallas.
1: Estúpido.

0: Buenos Aires, disfrutó el partido, el gol, lo pasó bien y ahora está en la radio hoy día. Yo digo que tiene a Dios cuidado el Jenny. ¿Cómo lo hace? No sé, pues. Ahí se quiere meter.
1: Tiene que estar en tu voz. Estaba haciéndole el homenaje al Chupete. Al Chupete Suazo, obviamente.
2: Estúpido.
0: Cornol.

0: para ponerse a zapatear. Está esperando la cueca.
1: Comienza así la mejor programación entretenida y esperada de la familia carnavalera, el estelar de la tarde, en este día viernes.
0: Traigamos un sal de fruta, por favor.
1: Y su cuerpo ya lo sabe, el taque lo enterito. Y el equipo ya tiene todo confirmado y listo, con la musiquita, los datitos, los mensajitos, las noticias, las compuchas, los chistes y toda la buena onda que se viene en esta tarde. Así que los dejo con el locutor más feliz de esta tardecita. Es más hincha que Miguelito y Gabriel Boris con ustedes.
0: Gabriel Boris,
1: el number one de las municipalidades para sus grandes eventos. ¿Qué más? El cruzado, Chanito.
0: Muchas gracias.
1: Adelante, estudio.
0: Muy buenas tardes, señoras y señores. Bienvenidas y bienvenidos a la tarde estelar, tarde de Tóquero, el tirito en este día viernes 29.

0: boleta, pero de suerte nomás. Oye, yo creo que la Católica estaba encomendada a todos los santos. ¿No? De suerte nomás no le dieron boleta, tenía, pero para tres fácil, Boca. En el segundo tiempo estaban colgados del arco. Bueno, la estrategia del fútbol, compadre, de todas maneras, así es el fútbol. Yo me alegro por la Católica y me alegro también por todos los equipos chilenos que están con un muy buen desempeño en las copas internacionales. Tenemos que alegrarnos, a pesar de si, por ejemplo, yo soy hincha de la Católica, Juan Carlito, por ejemplo, él es del otro equipo, no es de la Católica, me refiero que es de otro equipo, él tiene que alegrarse de igual manera porque Católica está representando no tan solo a la hinchada cruzada, sino que representa también a nuestro país. Así que bien, por supuesto, por la hazaña de Universidad Católica el día de ayer, nada más y nada menos que en la Bombonera. Che, ¿qué hace? Por supuesto.
1: Ya. Bueno, usted hace el comentario deportivo que Yannick Arcuro,
0: claro. Carburo.
2: Compadrito, la cábala es por flujo, flujo.
0: Efectivamente, yo ahora no me voy a perder ningún partido de la Universidad Católica a través de la televisión pirata que vende Don Jimmy, Flujo TV, efectivamente. Flujo TV, hay que verla por allá.
1: Sí. Parecían murciélago en segundo tiempo. Todos colgados,
0: loco. Está todo. Se parecían a los ositos, estaban colgados del palo, del travesaño, a eso me refiero, por favor, para que no vayan a pensar mal. A Losito dice que ahora le dicen jugador cruzado, está colgado el palo. Está colgado del travesaño, eso me refiero, está colgado
3: del travesaño. Estamos celebrando lo más grande.
0: Sí, pues, efectivamente.
3: Cruzada, todo sí, su público, toda su gente. Sí,
0: efectivamente.
3: Gente ubicada, gente respetada en todos lados donde esté.
0: Por supuesto, pues José Patricio, por supuesto. Por supuesto, José Patricio.
3: Oiga, ¿no? Y a todo esto, ¿sí? ¿Qué día juega Colo Colo por la Copa Libertadores o por la Sudamericana?
4: ¡Ají, no!
5: Oye, ¿la gente cañada San Pedro? ¿Lo tengo chico o algo así dice?
0: No,
6: ahora Boca Juniors le dicen el hielo grande.
0: ¿Ah, sí?
6: Porque no entra en ninguna copa.
0: Gracias a Leito Rojas en la producción general, gracias a Jan Holguín ahí en nuestras redes sociales. Oye, ¿cómo va nuestro Instagram? Recuerden que tenemos nueva cuenta de Instagram, radiocarnaval.cl, radiocarnaval.cl. Ahí está nuestra nueva cuenta en Instagram, para que vayan muchachos ahí a seguirnos, para que comenten nuestra publicación de Instagram a esta hora de la tarde, si nos quieren dejar algún saludito, si quieren comentarnos ahí, si quieren darle me gusta, ahí está el Instagram. Por favor, ayúdennos por favor, que perdimos en la otra cuenta de Instagram ya, así que escríbanos ahí, compartan en sus historias, apleten ahí la fechita también para compartirlo con sus amigos, por favor, muchas gracias. Ahí estamos, tóquelo el tirito a esta hora de la tarde en el Instagram, nuestra nueva cuenta de Instagram. Pues si yo ya sigo los de la radio, no, nos borraron el Instagram, tenemos nuevo Instagram, radiocarnaval.cl, radiocarnaval.cl. Esa es nuestra nueva cuenta en Instagram para que nos comiencen a seguir. Voy a estar saludando también a todos los que nos escriban ahí en la publicación del Instagram, radiocarnaval.cl, y voy a estar saludando también de inmediato, promocionando también las cuentas que nos comiencen a seguir ya, así que en breve voy a estar saludando a los que nos comiencen a seguir en nuestra cuenta de Instagram, @radiocarnaval.cl, @radiocarnaval.cl. Estamos también ahí en el... Sí, ¿quién me está llamando? ¿Quién me llama? Renzo Aranda. Ah, ya. ¿Aló? ¿Aló? Sí, ¿aló? ¿Don Renzo? ¿Sí? ¿Cómo le va? Bien. Ah, el dato del urólogo que vino en la mañana. ¿Sí? ¿Sí? ¿Ni un problema, don Renzo? Sí, yo le tengo el contacto aquí. Sí, sí, si atiende por... Si atiende... Ya, Fonasa, ya. Don Renzo, hablamos con la verdad en este programa. Hablamos con la... Sí, es que estoy al aire, ¿no? Si me cortaron el micrófono. Dígame nomás, don Renzo. ¿Sí? Si el urólogo, ¿cuánto mide? No, como 1.80 más o menos. Sí, no, sí, era grande. Pero no. Ah. Sí, de manos grandes también. Ah, ya, perfecto, sí. ¿Para estar más seguro del resultado del examen? Sí, ni un problema. Sí. Yo le mando el que es muy...

0: urgente.
1: Sí, yo le mando el contacto del urólogo, no se preocupe. Sí, sí, le puedo hacer un... Ah, quiere un sobrecupo. Ah, quiere ir rápido. Quiere ir rápido. Ah, que lo vio en el... Ah, que lo vio en el Instagram. Ah, sí. Sí, simpático, sí, sí. ¿Pero usted quiere ir al doctor o quiere una cita con el... ¿Usted quiere... Don Renzo, ¿usted quiere una cita médica con el doctor? ¿O quiere otro tipo de cita? Porque me está preguntando muchas cosas. 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Listo. Ya, don Renzo Aranda, no se preocupe, compadre. Un abrazo. No, para eso estamos los amigos, compadre. Para eso estamos los amigos. Ya, un abrazo. Vale, ahí estamos. Dame el micrófono nomás. Muy bien, son las 4 de la tarde ya con 22 minutitos, 4 de la tarde.
2: Oiga, don Renzo, ¿para qué se hace loco yo si usted sabe que se llama Arturo Manota el doctor? Si le gusta ir a verlo, yo. ¿Qué se está haciendo el loco? ¡Vaya nomás! ¡Feliz!
1: ¿Qué pasó, Ricardo? Que no me cortaste el micrófono.
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0: Son las 4 de la tarde, ya con 26 minutos. 4 de la tarde, 26 minutos. Aquí en el Estelar, aquí en el Toque, el tirito de la radio Carnaval FM.
2: Ahora, todos quieren que le metan el dedo en el hotel.
0: ¡No! Ya, pero si hay que hacerse el examen preventivo, el chequeo preventivo. El chequeo preventivo para los hombres estuvo muy buena la enchevita.
3: Es el doctor privado,
0: ¿no? Y eso le decía al doctor. Está bien que uno sea precavido y vaya a realizarse el examen. El doctor decía que era muy prudente ir una vez al año, pues Sandrito baila todos los meses. Ya eso es una relación amorosa prácticamente con el doctor, hasta se whatsappean por las noches. No, que ya la cuestión pasó de mandó un audio don Ren. Podremos tirarlo, que no lo escuché. Podríamos tirar el audio de don Ren. No me atrevo, la verdad que no me atrevo.
3: Ya, y el doctor Lagomarsino ya te revisó las dos tatas.
0: Estamos listos, estamos tiquitaca.
2: Le envié la rajuela, porque si no el doctor va a quedar con todos los dedos.
0: Pero no. Oye, no, pues ya no se pase, pero por favor, se pase.
4: Oiga, lo escuché, ¿ah?
0: No me diga, yo pensé que estaba con el micrófono cerrado, don Ren. Oiga, mil disculpas que el DJ me jugó una mala pasada y me dejó el micrófono abierto, compadre.
4: Hablando con un tal Renzo.
0: Sí, no, pero no era usted. No,
4: Aranda.
0: No, qué raro, debe ser coincidencia. Sí, cuánto Renzo Aranda. Es muy común llamarse Renzo Aranda.
4: Debe ser alguien conocido.
0: Sí, debe ser de por
4: sí,
0: ahí.
4: Sí, por la idea era hablar con el urólogo porque el examen a la sangre dicen que no es tan efectivo.
0: No, correcto. Qué bueno que usted se vaya a la segura.
4: Vamos a ver qué tal el sí. Profesional.
0: Bueno, excelente. Que le vaya muy bien. Que le vaya muy bien con el doctor.

0: da Salvatore. Ahí peor. Mira, hoy está atendiendo, debe ser una consulta privada. Consulta privada, seguramente. Compadre Llanito, oiga que está bien célebre. Pero no. Ya, no, que me mandaron una foto del gallo Yanni, pero está todo pelado el pobre gallo. No, la gallina de los güey te lo esperaba, tienen ahí, pero. ¡Ay! Ok, ya.
1: Yanni, ¿cómo está mi niño hermoso?
0: Buenas tardes.
1: Hola, Luchita. Hola, Luchita. Te dije un tema de la Sonora Malecón, cualquiera que quiera.
0: Ya.
1: Cualquiera que sea, perdón. Por favor, Yanni.
0: Ya.
1: Un abrazo.
0: Listo.
1: Que muy bien, Yanni.
0: Vale, aquí tenemos la impostora. Son las 4 de la tarde, 29 minutos. Estamos en directo en este día viernes. Viernes espectacular, viernes maravilloso, viernes de fiesta. Viernes de toque, lo altirito aquí en la...

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4: Esta es la hora.
6: Esta es la hora en la Carnaval, 16 horas con 37 minutos.
7: 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Así es.

0: 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Faltan 18 minutos para las 5 de la tarde, 18 minutitos para las 5 en Carnaval en Fiambrerí, que sería los Valdivianos. 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Oye, me decía Leito Rojas por acá, recuerde saludar, claro que sí, compadre, a los chiquillos ahí que nos sintonizan en el terminal de buses de Barrancas en San Antonio, güey. Saludos a los muchachos ahí, a todo el personal del terminal de buses de Barrancas aquí en San Antonio, y también a los muchachos que trabajan en el mercado de San Antonio. Saludos también a la gente linda, gente maravillosa, gente de trabajo que sintoniza la radio Carnaval también en el mercado de San Antonio. Los saludos a los chiquillos ahí del mercado de San Antonio.
1: Y tras de ti camina, ay no, no te la quites, déjate la faldita, ya. Para yo chequear entera esa
0: a
1: pierna.
0: Vamos a...
2: Leito Roja ya no manda, saludos a Nueva Aurora.
0: No sé, mandaba saludos a Nueva Aurora, Leito no tenía idea. Leito,
3: ¿sabe usted por qué nunca puede discutir con el DJ Chetubé?
0: ¿Por qué, señor?
3: Porque siempre está cambiando de tema, amigo.
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Me voy al Instagram. Atención, vamos a saludar a los que están en nuestro Instagram, radiocarnaval.cl. Instagram, radiocarnaval.cl. Síganos. Saludamos de inmediato a las cuentas que nos comiencen a seguir a esta hora de la tarde. Insta, nuestro nuevo y nuevecito Instagram. Ahí estamos, radiocarnaval.cl. Sofía Pinto Herrera, hola. Aquí en un taco escuchando la carnaval. Saludos, gracias Sofía Pinto Herrera. Mario Cruciales, Salomanía en vivo. Mi amigo Mario Cruciales, pues. Saludos desde el centro de Viña del Mar, amigo Yanni. Aquí estamos escuchándolo. Grande Marito Cruciales. Lo más grande, Marito Cruciales. David ZC, buen programa, Yanni. Muchas gracias. David Zamorano, un abrazo, compadre. Muchas gracias por escucharnos, gracias por estar en la sintonía de la Radio Carnaval FM. Silvia dice, yo los escucho todos los días de que empezó la radio. Saludos, Yanni. Ah, mira, qué lindo, muchas gracias. Eso quiere decir que hace 26 años y medio, ya rumbo a los 27 años, que nos escucha la Silvita Valdivia Muñoz. Qué lindo. Esa sí que es fiel sintonía, oye, fiel sintonía. Se pasó. Muchas gracias, Silvita. Lo más grande, el toque, lo altito. 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Ya, oye, vamos a saludar a nuestros seguidores. ¿Quiénes nos comienzan a seguir a esta hora de la tarde en nuestra cuenta de Instagram, radiocarnaval.cl? Los saludamos de inmediato. Aquí vamos, Giovanni Órdenes, Giovanni.oo en el Instagram. H. Martínez 693, Héctor René Martínez, Luis Padilla, Luis 1509-1979, muy fácil, eso, saludos Luchito Padilla, Belencita Vergara, -e.- Belencita, saludos a la Belencita que nos siguió, Mauricio Menay también, Mauro Menay, -KC Rojas, le mandamos un saludito, que nos comienza a seguir también, ah mira qué lindo, dime Rosy nomás. Y la piscina Meli Huitrán Mapu del Cajón del Lebu. Viviana Espinosa, Viviana Erika Espinosa nos sigue también. Carlitos Cisterna, Carlitos 417, gracias Carlitos. Lorena Abelia Cornejo, gracias por seguirnos. Angélica Tapia Arias, Bernardita Vildosola, Paulito Andrés Gómez, mira Paulito, Paulito Andrés Gómez, un abrazo grande. Jordan Altamirano, Denise Córdoba, Vanessa Guerrero Cuellar también, Iván González, Cecilia Pozo Valenzuela, Fernando Antonio Sebastián Toledo, Víctor Andrés Acevedo, Leonardo Bustamante, le mandamos un saludo, Luis Lafourcade también, mira, oye, qué nivel de apellidos, sí, le estamos dando nivel y categoría a este programa, ¿eh? No, increíble, oye, Valeria Muñoz 799. Hola Valeria Muñoz, gracias por seguirnos. Oscar Moreira, a la horita que nos venía a seguir, por Oscar Moreira. A la horita, compadre. Ya.

0: A Valeria Muñoz 799 dice: hola, aquí escuchándonos en Villa Alemana. Muchas gracias, Valeria. Pueden dejar sus mensajes ahí en nuestra cuenta de Instagram, radiocarnaval.cl. Si nos quiere dejar algún saludito, si nos quiere seguir, ahí está nuestro Instagram, radiocarnaval.cl. Elba, está también. Valesca, ya también está. Nos están siguiendo ahí, increíble todos los que nos comienzan a seguir ahí en nuestro Instagram. Ah,
1: Mario Cruciales mandó un like desde el cementerio.
0: No, está en el centro de Viña,
1: Marito Cruciales. Ah, está confundido con el otro Instagram en colores.
2: ¿Ah? Estos días el presentador del programa.
0: Sí.
2: Anda bien perdido. Yo pensé que estaba grabando el reality. No, no. Volvería con tu ex, ¿no?
0: Yo me voy a quedar callado, ¿eh? Sí.
3: Ahí quedaron los rotos de los indios y de los chunchos, oye. Los querían ver perder, pero no pudieron, porque quedaron con el ají en el poto, oye.
0: Y no existe.
3: Yo fui a celebrar con mi amigo el día de ayer a los valencianos. Fuimos a tomar unas piscolas, pues, perrotos ahí, pues, sí, con todos los perros a celebrar el triunfo del más grande, Universidad Católica.
0: Sí, increíble, se pasó,
4: buenísimo. Ya ni me podéis colocar el temita de la herencia llanera, el tema que se llama la sinvergüenza, por favor, ya. ¿Sinvergüenza? ¿Ya? Bueno, me la enterita, por favor, ya. Todita. Chao, soy el que más tú quieres.
0: Sí, no. Por lo general ponemos la canción completa. Tratamos de hacer todo lo posible.
5: ¡Hola, pues, don Yanni! ¿Cómo estás?
0: ¡Viejo, perro! ¡Bien, compadre!
5: Aquí está el pariente, rajando en la nae.
0: ¡En la nae!
5: ¡En la nae! Aquí andamos en la nae. Disfrutando de la radio, escuchando todas sus peripecias, todas sus cosas, todos sus eventos, ¿eh? Así que esperando aquí que ponga buena música, eso, que pasemos un momento agradable. Usted sabe que la risa es gratis, la alegría es gratis, así que póngale nomás, pariente, por la recanilla, por ahí los palos y para allá, pues, ¿eh? A toda sala para allá nomás, pariente, póngale nomás. Eso, que nos demos vuelta.
0: Ya.
5: Escuchando música, claro que sí. Pero no de otro tipo, ya no. Que le vaya bien.
0: ¡Me zapateé el huerguero! Ay, viejo, estamos como día viernes.
1: Oye, doctor, ¿en un haitiano?
0: Vito con móvil, pan, por favor, aguántame un cachito, si ya, me pidió también el número del urólogo, ya se lo... Ya te lo mando, Vito, con móvil, pan, aguántame un cachito. Oye, que no, que hay varios interesados en el dato del urólogo. Me están pidiendo hasta el Instagram del... Oye... Móvil, pan, Vitoquito, ¿no? Me estaba pidiendo hasta el Instagram del doctor. No era necesario. Así, con pedir hora basta.
2: Oiga, compadrito.
0: Sí, sí.
2: Aprecia el Instagram y si estás a la auditora.
0: Nuestro Instagram, radiocarnaval.cl. Está en colaboración, además también con el mío, pues, si quieren, de pasadita ahí. Aprovechan de seguir los dos Instagram. El de la radio y el mío. El de la radio y el mío. Coque Brito dice: ¿cómo tiene la mano el rol? Oh, diputado, tiene así una mano. Tiene una mano, pero de este volado. Él recomendaba, diputado, si habían antecedentes en la familia de problemas a la próstata, ir a los 40. Y si no, chequearse desde los 50 años. Yo sé que usted está preocupado, es muy joven todavía, diputado, pero entiendo su preocupación, ¿eh? Entiendo su preocupación, diputado Jorge Brito. Yo sé que usted quiere tener buena salud, pero no sé si... Quizá a lo mejor es muy temprano para ir a control con el doctor. Bueno, pero está bien. Juan Segura, dicen que vivió muchos años. Juan Segura vivió muchos años. Así que yo le voy a mandar en breve, diputado, por interno, el contacto del urólogo, entonces, para que pueda pedir... Ah, perdón. Me dice, Yanni, discreción, manténlo en privado. Perdón. Diputado, no alcancé a leer ese mensaje, diputado. Perdón, no.
6: Yanni, el urólogo le va a hacer saltar las lágrimas. amigo Panchetti, sí. Julio Puga me habló por interno que quiere el número del urólogo.
0: Sí, se lo mando, no hay problema.
6: Pero no quiere que sepa nadie. Ya. Para que se lo envíes tú, porfa.
0: Ni un problema.
6: Callado nomás.
0: Sí, sí, callado nomás. No te sí, calladito nomás, yo me voy a quedar callado, tranquilo. Giovanni me dice, oiga, dígale a los maestros que necesito avance, por favor, en la pega de Viña. Oiga, claro, que cuando el ratón, cuando el gato sale, los ratones están de fiesta. Claro, Fernando Yaite y el Fabián, por favor, que dejen de chuparse los cuernos. Oye, que se pongan a trabajar, ¿eh? Que se pongan a trabajar ahí en la pega, por favor, en Viña.
7: ¿Cómo dejar de amarte?
0: ¡Ay, ay, ay, ay!
8: Pero
7: para
8: rato, pero.
9: A lo mejor el diputado quiere afinar el grito, ¿o no?

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13: Esta es la hora.
14: Esta es la hora en su Radio Carnaval, 17 horas con 8 minutos.

son las 5 de la tarde, ya con 15 minutos. 5 de la tarde, 15 minutitos. 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Muy desubicado, DJ Chetumé. Muy desubicado. Muy desubicado, muy desubicado de tu parte. 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

Ya, son las 5 de la tarde con 20 minutos. 5 de la tarde con 20. ¿Qué me? ¡Ay, señor! Oye, me han llamado toda la tarde. ¿Qué? Ah, ¡aló! ¡Aló! ¿Quién es? Nelson Ruiz. ¡Hola, vos, compadre Neto! ¿Cómo estamos? ¿Qué pasa, compadre Neto? Tanto tiempo, ¿cómo le ha ido, compadre Nelson Ruiz, el alcalde de Los Perales? ¿En qué le puedo ayudar, compadre Neto? ¿Ah? No se preocupe, si no, no estoy al aire. ¿Qué le pasó, compadre Neto? ¿Quiere el número del urólogo? Ni un problema, porque... No, si... Mire, por lo que yo vi, tiene la mano suavecita. Tiene la mano suavecita. Yo le mando, que anda medio complicado. Está yendo muy seguido al baño. Ah, claro, no, si es problema, sí. Claro, sí. Tiene que cambiarle la gomita, le queda goteando. No, sí, pero yo le mando por. Sí, ¿para qué están los amigos, compadre Neto? Para eso, pues, compadre. Para eso están los amigos. Ya. Sí, pues, ni un problema. Ya. Yo le mando, compadre, el número ahí por WhatsApp. Ya, amigo Neto, cuídese. Un abrazo grande, porque esté muy bien. Listo. Oye, no pensé que iba a causar tanto furor la chavita. Compadre Yanni, unos otuitis de la isla de Pascua están escuchando el Tóquelo al Tirito. ¿Y quieres que los saludes? Por favor, están full pega. No me diga, don Jimmy. Daniel Salvo, el nuca de fierro.

0: está en Rapa Nui, en Isla de Pascua. Al Pelacer, dice, el rey de los hombres casados. Al Holguín, más conocido como el Nudo Ciego. Están a todo volumen escuchando la radio Carnaval y el programa Tóquelo al Tirito desde la Isla de Pascua. ¡No te puedo creer! Oye, qué maravilloso, cariños, a nuestros amigos ahí en Isla de Pascua. ¿Podrían grabar un videíto? ¿Podrían enviarnos un video? Sí, ¿por qué no nos envían un video, muchachos, escuchando la radio ahí en Isla de Pascua? Sí, pues pueden mostrarnos ahí un video de la isla y que se escuche de fondo la radio Carnaval. Nosotros lo podemos compartir ahí en el Instagram. O si quieren, ustedes suben su historia, nos etiquetan radiocarnaval.cl para mostrarle a Chile y el mundo lo linda que es la Isla de Pascua y más bonita escuchando la radio Carnaval. Pues,
1: oye, Yanny. ¿Qué? ¿Cómo estás, amigo? ¿Llorana?
0: Bien, Llorana, Llorana, me la motú. ¿Cómo es, Llorana?
1: Estamos hablando acá de Isla de Pascua, estoy con el Dani, no pudo mandar el audio, no. Porque va en el vuelo 384. No pudo mandar el audio, pero por favor, mándale un saludito ahí a los amigos.
0: Vale, pues saludo a los amigos ahí en Isla de Pascua, qué maravilloso, qué lindo. Oye, Don Jimmy, tenemos una invitación porque se viene el aniversario del Club Social y Deportivo Vélez Sarsfield.
2: Compadrito Yanny, quería solicitarte, ¿sí?, unos par de segunditos en el programa número 1 de la tarde, el Toque del Tirito, y hacer una invitación grande a toda la familia Vélez Sarsfield, que mañana, ojo, el Club Deportivo Vélez Sarsfield, ¿sí?, está de cumpleaños, cumplen 86 añitos, así que van a hacer una celebración grande, claro, el día sábado 30 de mayo a partir de las 6 de la tarde. Se viene una ceremonia religiosa y después viene premiación y muchas cositas más en la tardecita, y en la noche a las 21 aproximado se viene un bailoteo con DJ, música envasada y todo bien entretenido. Así.
0: Oye, ¿y por qué no llegan al DJ Chetumé para llevar la fiesta? No le ha salido ningún pitutito al DJ Chetumé,
2: Que a toda la familia Vélez Sarsfield, mañana 30 de mayo, a partir de las 6 de la tarde, a su gran aniversario 86.
0: Perfecto.
2: Agradecer a la directiva y a su presidenta, Graciela González, que vamos... Leonel Cruz y Jimmy Hamed en el tema de la animación y
0: ¿pueden repetir esa parte, por favor? ¿Quién? ¿Quién baila? Póneme de nuevo la parte que baila la animación.
2: Tu gran aniversario 86. Perfecto. Y nosotros agradecer a la directiva y a su presidenta, Graciela González, que vamos Leonel Cruz y Jimmy Hamed en el tema de la animación y representando a la radio Carnaval.
0: Hoy te ponen nervioso y empezás a tartamudear, ¿eh? Oye, ¿van a cantar los dos igual o no? ¿Van a cantar?
2: Y estamos muy agradecidos por eso y ser invitados este año. Así que,
0: invitados de honor.
2: Como dije, queda toda la gente Vélez Sarsfield mañana, 30 de mayo, a partir de las 6 de la tarde, su gran cumpleaños 86.
0: ¡Qué lindo! Felicitaciones, muchachos, que los pasen, pero espectacular, y que sea una bonita fiesta. Además, con los tremendos animadores, oye, Leonor Cruz y Don Jimmy James, 2x1, creo que están cobrando 2x1, tienen oferta Cyber Day, por el precio de la cantante va el animador incluido. Oye, todos invitados, a la familia Vélez Sarsfield está de fiesta este sábado 30 de mayo, entonces van a celebrar con orgullo los 86 años de historia de este maravilloso Club Social y Deportivo Vélez Sarsfield. Va a haber una ceremonia solemne, desde las 6 de la tarde una misa, premiación, vino de honor, y después todos invitados a la fiesta bailable desde las 21 horas ahí en calle Las Brisas, 210 en Viña del Mar, valor de la entrada, 3 luquitas y 2x5000. Así que los invitamos a todos, una gran celebración con socios, jugadores, familia, amigos y toda la comunidad que sea parte de esta hermosa institución. Los invitamos entonces para este día sábado 30 de mayo desde las 6 de la tarde, una noche inolvidable, para que vayan ahí a pasarlo bonito.
1: Los Pimpinela.
0: Van a animar, no van a cantar, van a animar. ¿No?
1: La está cortando a cincel, mi compadre. No,
0: sí. La contratan a ella y él va de bonificación. va dentro del paquete.
3: Oye, que estamos cagados de animador.
0: No, por favor.
4: ¿Cómo oye, eso? ¿Cómo eso?
0: Tremendo. Que va don Jimmy Jamet y la señorita Leonor Cruz a animar la actividad, a animar el evento.
4: No lo entiendo, no lo entiendo.
0: No hay nada que entender, mijito.
5: Es que si va Chetumé, va a poner toda la noche el grupo Nietzsche.
0: No, pero...
5: Van a animar los Pimpinela el evento de Belezafil.
0: Ya.
5: No es que se hacen el show de los Pimpinela, va con combo incluido.

0: ¡Ay, leña para acá, boña! ¡Al gallito Yanni! ¡Aquí el gallito le hace! ¡Uaja! ¡Uaja!
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6: Esta es la hora en su Radio Carnaval, 17 horas con 35 minutos.
7: ¡Ya, compadre! ¡Estamos listos para el asado! Usted pone la carne,

0: bien, faltan 19 minutos para las 18 horas 6 de la tarde, 19 minutitos para las 6 de la tarde. Aquí estamos a todo color, pues.
1: ¿Está corto, por supuesto, el club?
0: Claro, llevaron a don...
2: Hola, Gianni, soy la Carlita, la esposa de Giovanni. Les hablaba para saber cómo se portaba Giovanni allá, porque en Cuba, aquí en Arrancagua, no hay muy buenas condiciones.
0: No, Giovanni aquí se porta súper bien. Es más, fíjese, mire, llevamos varios fines de semana tratando de convencerlo que vayamos a un asado y no hay caso. No, no quiere salir, no quiere hacer nada. Pega casa. No hay caso. Nosotros hemos querido que nos acompañe a un asado, algunas cositas así, y él no, pega casa, y ansioso, esperando que llegue el fin de semana para irse al sur.
2: Entonces, para cuando vuelva ya no almueve, lo tengan ahí.
0: No, se
2: preocupa. Checado, por favor.
0: Sí, por favor, chao. Usted, cuente con ello. Lo que sí, una cosita sí, porque lo que pasó fue que... La última vez se quejó. Yo voy a ser muy honesto con usted. Se quejó aquí con los amigos, Giovanni. Parece que usted, él parece lo que él quería cuando se vino del sur aquí a Olmué, traerse algunas cositas, algún engañito, alguna cosita de allá del sur para acá, porque nos dijo que usted lo había mandado livianito. Se parece que él quería traerse, no sé, me imagino, fruta, verdura, alguna cosa de allá, pero no, llegué livianito, entonces como que no se trajo a nadie, güey. Yo creo que eso va a lo que tenga, para que lo tenga en cuenta ahora cuando pase el fin de semana. Ya, para que lo tenga en cuenta ahí. Muy bien, son las 5 de la tarde, 43 minutos. 5 de la tarde, 43 minutos.
3: Lo que pasa es que ese joven reventó el canastillo ya, entonces ya no tienen de echarle más líquido. Entonces ahora lo vamos a mandar para la casa, encuentro un papel de regalo y usted, como todo es pertinente, ya lo recibe. Pues si quiere le hace cariño, si no, es cosa suya. Ahí ve usted la pertinencia del Giovanni.
4: Hola, Gianni, ¿cómo estáis? Señor colectivo Ronco Viejo. Tanto tiempo que no te escuchaba. Estaba escuchando la radio, pero no te había llamado. Oye, necesito una canción para mi señora Isabel Mantilla Flores.
0: Perfecto.
4: De Leo Dan.
0: ¿Ya?
4: Una canción de amor, por favor.
0: Tócame
4: la tirito.
0: Qué lindo.
5: Hola, el amor. Oye, viejito loco, viejito rico, viejito loco.
0: Ya.
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0: Ay, lo pasamos tan bien con ropa aquí en el programa, oye.
5: Diosito lindo. Oye, Gianni, ¿te podías poner un temita de
0: me gusta
5: Antonio Río, por favor?
0: Antonio Río.
5: ¿Qué temita de Antonio Río?
0: ¿Ya?
5: Por favor, tócamela. Por favor,
0: Eva.
5: Tócame un temita de Antonio Río.
0: Ah, ya.
5: Este día cuídense, que la cierre ahí.
0: Vale, gracias, cariño.
5: Pachito rico.
0: Ay, oye, ¿qué está pasando con las hormonas? ¿Qué está pasando con las...? Sosiéguenla. Hola, Gianni, quiero pedirte un favor. Yo sé que tú puedes. Dice, ayer estuve de cumpleaños. Nuestro gran amigo Gonzalo Galás cumplió 49 años y ha vuelto a la locomoción colectiva. Se aburrió de ganar plata trabajando en el puerto. Los camiones, Gonzalito Galás, porque ayer estuvo de cumpleaños, 49, pepitas. Sí, me escribió. Lo que pasa es que él me escribe al otro WhatsApp. No, escriba al WhatsApp de la radio. Se me va sin avisar a Gonzalito Galap. Un abrazo grande y muchas felicidades. Esperando que ayer haya tenido un día, pero maravilloso. Muchas felicidades a Gonzalito Galap. Oye, un saludo al alcalde de Olmué, don Jorge Gil, que va a estar este día sábado y domingo celebrando el día del patrimonio. Julito Pugues, patrimonio inmaterial de Olmué, el rey de Olmué. Y va a estar celebrando también el día del patrimonio. Creo que van a estar los dos de la mano con Giovanni en el centro, haciéndole un tour a los habitantes de Olmué y, como no, por supuesto, también a los turistas que van a visitar Olmué durante este fin de semana. Van a estar tomando fotos ahí en la Plaza de los Caballos, Giovanni Guerrero con Julito Puga, patrimonio inmaterial de la municipalidad de Olmué. Oye, hay hoy día una actividad bonita en Olmué para celebrar el Día del Patrimonio, la historia que compartimos. Se va a presentar a las 6:30 de la tarde la Orquesta Infanto Juvenil de Olmué en la Capilla Nuestra Señora de la Merced en Quebrada de Alvarado. La Orquesta Juvenil de Olmué, la Orquesta Infanto Juvenil de Olmué, se va a presentar en el marco de las actividades del Día del Patrimonio de la Ilustre Municipalidad de Olmué, hoy día, 6:30 de la tarde, en la Capilla Nuestra Señora de la Merced, en Quebrada de Alvarado, Olmué. Y el día 30 de mayo también se van a realizar varias actividades. Va a haber una ruta Piedra del Brujo, un recorrido guiado de valoración ambiental en los cerros de Mariana de Osorio, en la Reserva de la Biósfera, desde las 9:30 de la mañana y hasta la 1 de la tarde. El punto de encuentro mañana, Plaza Manuel Montt, requisito, mayores de 10 años con adulto, calzado de senderismo, agua, gorra y protector solar. Lógicamente es una actividad no apta para personas con movilidad reducida. Va a haber un recorrido patrimonial, también un city tour por Olmué, plaza, en la plaza, en la parroquia, en el Patagual, murales más las esculturas, un recorrido por la biblioteca municipal, por el parque Teniente Merino y una vuelta en la camioneta de Julito Puga. La primera salida es a las 10 de la mañana, la segunda salida a las 11:30 y la tercera salida a la 1 de la tarde, porque de ahí Julito tiene que ir a almorzar, ¿ya? Así que hay salidas solo en la mañana. El punto de encuentro, más informaciones ahí en la caseta turística de Olmué, en la Plaza Manuel Montt. Por la tarde va a haber una presentación de coros musicales, Canta Mocedades. El afiche dice, alcalde, coros musicalos, para que ponga ojo ahí, por favor. Atención, Salón Multiuso, 5 a 6:30 de la tarde. Se va a abrir también la Capilla La Dormida, sábado y domingo, de 10 a 1 por la mañana, de 2 a 17. Mañana también estará abierta, pero estarán en catecismo, así que tienen que entrar calladitos. Se va a realizar también la apertura de la Capilla San José Obrero, la apertura de la Biblioteca Municipal, también desde las 10 de la mañana. Y en la plaza, sábado y domingo, va a haber una agrupación de artesanos con una exposición muy bonita de cuadros bordados con técnica Crewell. Va a haber confección también de mitones en telar cuadrado, taller de pulseras tejidas con telar cumígimo y taller de tejido crochet, confección de monedero. El taller de tejido crochet va a estar dirigido por Giovanni Guerrero, para que vayan mañana. Hay varias actividades en Olmué, las pueden revisar en diadelpatrimonio.cl, diadelpatrimonio.cl. Es todo, adelante estudios desde Olmué. Ahí está la información.
1: Buenas tardes, compadre Yanni. Buenas tardes, compadre Yanni. Recién me vengo integrándose para escuchar su, su programa favorito.
0: Exitoso programa.
1: Oiga, usted también tiene su patrimonio ahí en Los Perales. ¿Va a mostrar cómo pisa la gallina, no?
0: Sí, señor. El gallito Yanni. El gallito
6: Yanni. Gonzalito Galá. Otro postulante para un urólogo.
0: Eso. Y no es chiste.
6: Está guayando el ChatGPT, alcalde.
0: Está haciendo las gráficas con inteligencia artificial.

0: Navarra. La próxima semana tengo que ir a Agüita. Agüita de la buena.
1: A 28, tipo de Agüita. Con el tiburón no me la sabía. ¡No me la sabía! Faltan 3 minutos para las 6 de la tarde. 3 minutitos para las 6. Ya no.
0: Juanito Barra también le va a dejar Agüita a los curitas, a los perales.
1: Oye, dice Yanni, quiero darle las gracias, por favor, al doctor Lago Marcino. Yo no puedo hablar porque el doctor tiene su palito en mi boca. Ese que parece para helados. Estoy mirando, dice el asistente. ¡Ah, ten cuidado ahí!
2: ¡Ay, vaya viejo caliente!
1: Ya estamos en confianza, dice, con el doctor Tomás Lago Marcino. Aprovechó de hacerme el examen a la próxima. ¡Oye, que es completo! Dijo que era de rutina. Muy bueno el doc y además sale barato. Sin broma, dice, a domicilio. Gracias, doctor Lago Marcino. Te ama, el Edu. Excelente servicio. Hola, ¿cómo estamos los que estamos? Bien, buenas tardes, Cecilita. Hola, muy buenas tardes. Buenas tardes, Cecilita. Yanni, que tenga buen regreso a casa. Esta visita para mañana. Último aviso, Luchito de Valparaíso. 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Además, la Escuela de Fútbol Guillermo Fuensalida está invitando a formar parte de su linda familia todos los domingos 10 de la mañana. La Escuela de Fútbol totalmente gratuita. Niños y niñas de 5 a 15 años para que disfrutan, para que aprendan y para que crezcan además también jugando fútbol. Porque el fútbol es más que un juego, es amistad, es pasión, y es por ello que la Escuela de Fútbol Guillermo Fuensalida además también realiza estos talleres todos los domingos 10 de la mañana, gratuitos para niños de 5 a 15 años, todos los domingos 10 de la mañana, como dice la canción, todos los domingos, ya. Y tenía otro visito por acá que me envió ayer la cantante Mari Fran de Nueva Aurora. Me dijo, don Jan, tío, me dijo. Oye, me tiró bajo. Me habló la Mari. ¿Tiene algo de la Mari Fran por ahí, DJ Conchetumé, por favor? Hola, tío, me dijo. Hola, tío, me dijo la Mari Fran. Hola, tío, me dijo. ¿Me puede promocionar un gran plato único bailable para este día 31 de mayo en el Club Deportivo Nueva Aurora, en la calle Chillán 1285, gran plato único bailable, hora de almuerzo, ¿eh? Valor del plato único, 4 luquitas, ahí en el Club Deportivo Nueva Aurora, en la calle Chillán 1285, 4 luquitas el plato y el valor de la entrada para el show desde las 4 de la tarde, luquita nomás. Estarán los Acampados de Placilla, estará René Montiel, estará Mick Dellar, y estará también Orlando Durán, Parejas de Cueca, y por supuesto la música ranchera también de Mari Fran y mucho, pero mucho más. Gran plato único bailable, día 31 de mayo en el Club Deportivo Nueva Aurora, calle Chillán 285, con varios artistas confirmados y todo. Me lo mandó aquí la Mari Fran. Hola, tío, me dijo. Hola, tío. Hola, tío, me pasa este avisito, me dijo. Muy bien, ya. A ver, y teníamos otro servicio por acá. Felices nosotros de contribuir con nuestro granito de arena, pues. Sábado 30 de mayo. Gran plato único. No te puedes perder la oportunidad de probar este rico plato. Pollito asado con arroz, ensaladita, 4 luquitas en Avenida Antonio Palmieri 474, Avenida Antonio Palmieri 474, Placilla, desde las 12 y media y hasta las 4 y media de la tarde. Ojalá el pan no haga el arroz, porque si no va a quedar medio pasado. Mañana, sábado 30 de mayo, Avenida Antonio Palmieri 474 en Placilla. Reservas al 986214497, 986214497. 7, todos invitados a colaborar a este gran plato único, bailable, solidario. También, atención, ayudemos a Bomberos Limache. Mañana 30 de mayo, desde las 4 de la tarde, invita el cuartel de la tercera compañía, 12 de febrero, número 229 en Limache. 3 luquitas nomás, un bombero siempre te ayuda a ti. Ahora, ayuda a un bombero. Mañana 30 de mayo, desde las 4 de la tarde, gran bingo solidario para ayudar a un voluntario del Cuerpo de Bomberos de Limache que lo necesita. Hoy por ti, mañana por mí, un bombero siempre te ayuda. Hoy ayuda a un bombero, gran bingo, 3 luquitas nomás el bingo. Mañana 30 de mayo, desde las 4 de la tarde, ahí en el mismo cuartel de la tercera compañía de bomberos Limache, 12 de febrero, número 229. Todos invitados. Salomanía, Salito Reyes, Marito Cruciales va a estar este domingo 31 también en el Zíngaro Café Bar en Villa Alemana, desde las 2:30 de la tarde, junto a varios artistas, ¿eh? Va a estar la Gaby Rivera, va a estar la Jessica Cacho, la Isla Suárez, varias artistas más karaoke para que lo pase estupendo, con mi amigo Marito Cruciales también, show, alegría, entretención, baile, canto, todo garantizado ahí en el Zíngaro desde las 2:30 en Villa Alemana. Sería todo, muchas gracias, que tengan una bonita tarde de día viernes, un excelente y maravilloso fin de semana. Chao familia carnavalera, que lo pasen bonito. Adiós, chao, chao.

con el número uno, Gianito Panchetti Scott. Y mañana, recuerden, tendremos mucho más Tandil al Tirito con el dueño de los sábados, Gianito Becho Becho. Hasta mañana.

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0: Esta es la hora.
2: En la Carnaval ya son las 18 horas con 11 minutos.

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0: Esta es la hora. En la Carnaval ya son las 18 horas con 33 minutos.
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4: Esta es la hora.
5: En su radio regalona ya son las 19 horas con 4 minutos.

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0: Un abrazo, Juanito.
1: Muchas gracias. Muchas gracias, querido amigo. Un gran saludo a su papito, ¿ah? Muchas gracias. Un gran saludo para todos. Un gran saludo para todos mis abuelitos. Un gran saludo para toda mi abuelita. Día viernes, tu cuerpo lo sabe, viejo.

0: 27 de junio, sábado 27 de junio. Marco, pórtate bien para que vaya a esta fiesta, porfa.
1: Buena, morochita, aquí te hablas, amigo. Anda haciendo web. Saludos, amigo Padre X. Se anda por ahí.
0: Mi compadrito.
1: Ya, morochito, cuídese.
0: Muchas gracias.
1: Buen viernes. Tócate. Tócate una ranchera, porque me deseo.

Marquito, Marquito, anota sábado 27. Sábado 27 de junio para que te comiences a portar bien, por favor, Marquito. Comienzas en Mérito Viejo.

No se olviden, nuestro número es el 8489. 0979, estamos recién calentando motores.

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1: Qué bueno el tema de Chayanne, esta se llama Bailando Bachata. No se olvide, 84-89-09-79. Hoy día saludando a todos los amigos que están ahí en un taquito ahí en el... ¿Ah? Hay un taco ahí. En la rotonda Santa Julia. No se preocupen, chiquillos, que nosotros también fuimos víctimas de ese taco ahí. Un saludo para todos, ¿ah? Muchas gracias. 7:27 p.m. Saludos para todos los que están trabajando hasta ahora. Los que van de regreso a casa escuchando la Carnaval, en el vehículo, en el coleto, en la micro. Los chicos, vamos aquí más apretados que la red. El Víctor por acá, en la puerto. En la que va al puerto, monochito, en la que va al puerto, en la que va al puerto. Están escuchando aquí, compadre. Dime el número en la micro para que el viejo se apure. Saludos, chicos. Saludos para todos mis conductores.

0: Acompaña a esta hora el morocho sabrosón.
1: Aquí estoy.
0: Alarcón en el regreso a casa.
1: Gracias. Antes que nos vamos a la pausa, queridos amigos, tengo que enviarle un gran saludo para mis grandes amigos que me acompañan todos los días. 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
2: Esta es la hora.
3: En su radio regalona ya son las 19 horas con 38 minutos.

Hoy día lo disfrutamos como si fuera el último viernes del mes. Hablando de fin de mes, ¿cuándo pagan, viejo? ¿Cuándo pagan? Estamos fin de mes ya.

0: Saludos para mi gran querido amigo Marcelito. Hola, Juanito. Preparando el hígado, hoy me lanzo. Buena, Arturo Bravo, buena. Mañana la media caña, no. Marcelito, un gran saludo para mi gran querido amigo Marcelito, que es de Loncura. A esta hora lo tienen trabajando porque... Saludos para mi gran querido amigo Marcelito Reyes. Sí, Marcelito, mandoneado, amigo. Sí, igual lo que... Marcelito, agende, compadre, agende. Agenda, nota en la agenda, sábado 27 de junio. Nos vemos allá, viejo. Anota sábado 27 de junio. Haga mérito, igual que el Marco delante, compadre. Haga mérito. Para que junte todas las ganas. Cuando mi compadre, el Marcelo bailaba en la jaula en ese tiempo. De enamorado el tonto.
1: Buena, compadre, Burutín, ¿cómo está?
0: El único que falta es que aparezca Pelado Peter ahora.
1: Pelado
0: Peter, ¿cómo está, compadrito? Invocando a este
1: macho. Hoy día es viernes, mi cuerpo lo sabe.
0: Bueno, qué bueno.
1: Y mañana.
0: ¿Mañana qué pasó?
1: Caña Brava.
0: Caña Brava. Mañana Caña Brava. ¿Cómo corresponde mañana? Mañana todos Caña Brava. Hola, buenas noches. Hola.
2: Aquí llegó el viernes. ¿Cómo no? Chamaracho.
3: Sabrosón.
2: Y en vivo y en directo.
0: Estamos en vivo en directo. ¿Cómo dijo el Jimmy?
2: Aquí llegó el viernes. ¿Cómo no? Chamaracho.
0: Es muy mal hablado, tío.
2: ¡Pariente, la cancioncita, pariente! ¡Ay, qué me dio fe! ¡Ay, ay! ¡Mucha fe! ¡Fe! Saludito a la radio de acá del Cerro Las Cañas, de la calle Belloto.
0: Hola, amigo.
2: Los chiquillos vendiendo otra vez papitas fritas.
0: Buena, ya que Cerro
2: ese
0: Las
2: día,
0: Cañas.
2: Viernes pasado, nos ya. Fue bien. Gracias, gracias.
0: Qué saludos buen. A la radio. Un gran saludo al amigo de Cerro Las Cañas ahí. Quien quiera comer papas fritas. Tiene hasta 5 para las 8, la están dando gratis. No, no. Saludos a los chicos de Cerro Las Cañas ahí. Que les vaya muy bien, chicos. Muy bien. Hola, buenas tardes, Juanito, ¿cómo están?

Morochito Sabrosón. La Vane por acá. ¡Ah! ¿Cómo estás, Vanesita? ¿Cómo estás? Oye, nos aislamos. ¿Qué hizo mi compadre ahora? Oye, el miércoles. ¿Ya qué pasó el miércoles? Recibí una sorpresa maravillosa. Va a ser mamá. Va a ser mamá.

La van está bien. Parece que el otro componente está fallando, compadre. Llegó mi hija de Irlanda. ¡No! Y no la esperaba, sino...

San Maricos perdió, sí. Oiga, por último, ¿puede haber puesto el nombre de su hija o...?

Morochito no lo va a decir por la radio, pero al David le llegó el viejazo con cuática. ¿Cómo lo va a decir por la radio eso que el David le llegó el viejazo? Si me lo está contando a mí, pues. No soy tan desubicado a andarlo diciendo por la radio que el David le llegó el viejazo.

0: que caracteriza a los locutores de la radio que más se escucha. Te acompaña a esta hora el morocho sabrosón, Juanito Alarcón, en el regreso a casa.
1: Muchas gracias, muchas gracias. Morochito, mi bendición se llama Valentina. Viene de paso, sí, hasta fines de agosto, ¿ah? ¿Eh? Y se va.

0: Bienvenido a Chile. My name is Juanito Alarcón, Morocho Sabrosón de la Radio Carnaval. Gusto saludarte. Desde Chile te estamos saludando. Hola, Morochito, ¿cómo estás escuchando en los vinos? Raimundo Corte. ¿Cómo estás, Raimundo? Saludos a los guardias que están en turno este fin de semana, Juanito. Bueno, por supuesto. Radio Carnaval, la del ritmo bonito. Mírale, está cambiando el... Radio Carnaval, la del ritmo bonito. Mira. No, la verdad, cosa no podemos cambiarle el nombre, compadre. No le podemos cambiar el nombre, amigo.
1: ¿Hasta cuándo se queda la hija de Irlanda?
0: Del, hasta...
1: ¿Está de este lado, parece?
0: Hasta agosto. No, estoy invitado. Yo me invito solo, compadre. ¿Querís conmigo, no?
1: Yo me invito solo. ¿Hasta cuándo se queda bolseando la hija de Irlanda?
0: No.

0: sea así, no sea así, no sé.
1: Entonces, ¿hasta cuándo se queda bosteando la Valentina?
0: No. No sea así, no sea así. No sea así. Valentina. No sea así con la Valentina. No. Tiene que llegar un julio. 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